Bien, mi gente, vamos arriba. Claro que sí, estoy compartiendo contigo una hora más de mucha música en tu radio por aquí por 106.1. Renacer, porque aquí siempre sonamos lo mejor de la música que lleva el amor de Dios contigo a donde quiera que tú te muevas.

La música de recuerdos era para ti de Jazzy Velázquez. Eso decía llegar a ti y llegó para 106, uno de tu radio. Aquí siempre pensamos en ti. Claro que sí, porque tú eres parte de nosotros. Noche de lunes, comandando tu radio con la hermosa bendición de Dios para ti, para mí. Sandy te acompaña.

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0: Que la paz, la misericordia y la salvación hoy entre en tu corazón, en tu alma y en tu mente. Este que te habla es tu amigo, tu hermano Hamilton González Claudio. Reciban también un cordial saludo de mi amada esposa Lismari Nazario Flores, que con gusto estará anotando su petición, orando por usted si tiene una necesidad, tanto física, material como espiritual. Aquí se presentará mi hermano en esta hermosa noche.
1: Dios los bendiga a todos, aquellos que están en Facebook Live, aquellos que están en Renacer y aquellos que nos escuchan. Y le damos gloria a Dios porque nos permite Hamilton un lunes más.
0: Qué lindo es Dios.
1: Y los saludamos a todos los hermanos que están escuchando.
0: Qué lindo es nuestro amado Cristo ahí. Vamos a enviarle un saludo a los hermanos, a nuestros amigos, a nuestros compañeros ahí en máxima seguridad.
1: Amén.
0: En el monstruo verde de Ponce. Ahí lo que está metido es el poder de Dios los miércoles, los jueves, los martes, los domingos. Gloria a Dios, lo que hay poder de Cristo libertando a esos hermanos ahí. Dios tratando en sus corazones. Y ahí ellos pidieron esa canción, gloria a Dios, y cumplimos, gloria a Cristo.
1: Amén.
0: El tema es, no fue suerte, fue Dios. Se llama Amara Kiala, se llama. Para que los muchachos ahí estén anotando, gloria a Dios, y puedan buscarla ahí. Amara Kiala. No fue suerte, fue Dios. Así. Si estamos aquí, fue por su misericordia.
1: Amén.
0: La suerte no existe, es la misericordia de Dios.
1: Amén.
0: Qué lindo es Dios. Porque Dios nos da oportunidad. Si usted se encuentra ahí en el Facebook Live, si se encuentra ahí en su casa, en la plataforma de Renacer 106.1 FM, no está perdiendo el tiempo. Está invirtiendo el tiempo a escuchar palabra de nuestro amado Cristo, palabra que edifica, palabra que transforma, palabra que liberta, palabra que sana, palabra, aleluya, que trae vida a nuestras vidas.
1: Amén.
0: Aleluya.
1: Gloria a Dios.
0: También reciba un cordial saludo de la congregación Casa Oración y Sanidad del Condado Ensenada.
1: Sí.
0: Les invitamos los domingos a las 4 de la tarde, los martes a las 7, los jueves a las 7. Sea parte de lo que Dios está haciendo en ese lugar. Queremos verle, queremos abrazarle, queremos decirle que hay un Cristo de oportunidad.
1: Así es.
0: Y que pueda vivir una vida placentera en plenitud en Cristo Jesús. Y que nadie te engañe, sino que conozcan la verdad, y la Biblia enseña, conoceréis la verdad y la verdad os hará libre. Donde está el Espíritu de Dios, hay libertad. Bendito sea su nombre. 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Reciba un cordial saludo de este mi hermano. Dios lo bendiga siempre. 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Un fuerte abrazo a mi hermano, un saludo ahí a Miri, a su esposa. Gloria a Dios, me gozaba ahorita ahí. Yo me paso predicándole, gloria a Cristo, hablándole de Jesús. Bendito sea Dios. 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Y lo más lindo, que te va a hablar del Señor.
2: Amén.
0: Se va a olvidar del patio y te va a predicar. Aleluya, gloria a Dios. Ah, y más barato no lo consigue en ningún lado. Así. Gloria a Dios. Si usted lo trata bien, déjame decirle que más barato no lo va a encontrar en ningún lado. Hermano, tenemos una palabra, gloria a Dios, que queremos compartir con usted. Si tiene una Biblia, gloria a Cristo. Saludamos a todas esas personas que sacan el tiempo, ¿verdad?, a invertir en la palabra del Señor. Saludamos a los confinados de todas las cárceles de Puerto Rico, hermano. Hay un mover de Dios tan hermoso cuando estamos yendo los miércoles a máxima seguridad. Yo quiero decirte que si tú te encuentras ahí en una prisión, aquí en Puerto Rico, a donde Dios lleve esta palabra, yo venía a decirte que Él quiere hacerte libre y te quiere hacer nuevo en esta hermosa noche.
2: Amén.
0: Para Dios no hay nada imposible.
2: Así es.
0: Hay algo que la manifestación del poder de Dios no se detiene. Si a ti te dijeron que Dios ha parado de obrar, es mentira. Él sigue obrando. Él sigue llamando a los que han de ser salvos. Y Él no hace excepción de personas.
2: Amén.
0: Bendito sea su nombre. Vamos a la Biblia. Si usted tiene una Biblia, nos puede acompañar a 2 de Corintios, capítulo 5, verso 17. 2 de Corintios, capítulo 5, verso 17. Lo leemos a la gloria del Padre, a la reverencia del Hijo y a la comunión del Espíritu Santo. Amén.
2: Amén.
0: De modo que si alguno está en Cristo, nueva criatura es. Las cosas viejas pasaron, he aquí, son hechas nuevas. Repito. De modo que si alguno está en Cristo, nueva criatura es. Las cosas viejas pasaron, he aquí, todas son hechas nuevas. Padre, te doy gracias por tu palabra. Tu palabra es viva, tu palabra es eficaz. Es más cortante que una espada de dos filos, que traspasa los tuétanos y discierne los pensamientos y las intenciones del corazón. Yo te pido, Padre Celestial, que tú seas trabajando y escudriñando el corazón, la alma, Señor amado, la mente en esta hermosa noche, Señor amado, y que tú seas, Señor amado, hablando por medio de tu palabra a cada vida que está conectada, que está presta, receta, con un corazón atento a tu voz por medio de tu palabra, Padre amado. Te doy gracias, Señor amado. Sé tú libertando al cautivo, poniendo vista a los ciegos, Señor amado. Levantando al paralítico, tocando a aquello que está muerto y dándole vida, Padre amado, porque tu palabra dice que nada es imposible para ti. Padre, te doy gracias, porque lo que pidamos en el nombre de tu Hijo amado Jesucristo será hecho. Y hecho está en el nombre de Cristo Jesús. Amén y gracias. Invierta un tiempo a escuchar esta palabra. Un texto muy leído por muchos, pero poco entendido por pocos. Alabado sea Dios. Qué lindo es Dios. Un texto leído por muchos, pero entendido por pocos. La Biblia enseña, cuando Pablo exhortaba a la iglesia de los Corintios, Pablo identificó algo por medio del Espíritu Santo de Dios dándole instrucciones, porque Pablo estaba viviendo un momento donde identificó que el pueblo estaba volviendo a vivir la manera vieja en una vida nueva. Alabado sea Cristo. Por eso, si usted se encuentra hoy, no es casualidad, sino un propósito divino de Dios para tratar con tu vida directamente por medio de la palabra.
2: Amén.
0: Y Pablo le exhortaba, de modo que si alguno, no dice todos, sino algunos, aleluya, De modo que si alguno está en Cristo, nueva criatura es. Así es. Fíjate que cuando le habla que nueva criatura es que hay un nuevo nacimiento, Brian.
1: Así es.
0: ¿Y qué se define o qué significa nueva criatura, un nacimiento nuevo? Se define como una transformación espiritual profunda. Me quiero detener ahí porque cuando una persona tiene un nacimiento espiritual en Cristo, no vuelve a ser esa persona que un día fue en su pasado, porque todo, aleluya, Dios lo empieza a hacer nuevo.
1: Amén.
0: El único que tiene el poder, escucha bien, no es el hombre, sino es Cristo. No es una mujer, no son las teorías, no es el intelecto humano, no es la inteligencia humana, sino que Cristo nos hace nueva criatura. Eso es bien interesante, Brian.
1: Así es.
0: Porque personas que me puedan estar escuchando hoy, a lo mejor llevará años dentro de una congregación, pero vive en la manera vieja de vivir. Y no has tenido un nacimiento nuevo. Y quiero puntualizar esta parte porque no le señalamos, no le juzgamos, pero en la Biblia habla de un maestro fariseo, escriba, gloria a Dios, donde era maestro de la ley, Nicodemo. Uh-huh. Y Nicodemo tenía un cuestionamiento en su cabeza. ¿Cómo un hombre viejo puede nacer de nuevo o entrar al vientre de su madre y poder nacer? Y esperó la oportunidad para encontrarse con el maestro. Y el maestro le dijo, tienes que nacer de nuevo, pero del agua y del espíritu. Qué lindo es Dios.
1: Gloria a Dios.
0: Por eso ese nacimiento solamente lo puede dar Cristo.
1: Amén.
0: Por medio de su agua. Él es el agua que sacia nuestro ser.
1: Así es.
0: Nuestro ser interior. Él es el espíritu que habita dentro de nuestro interior. Así es. Y hay un nacimiento del interior hacia el exterior. Esto me gusta porque son cosas que las estamos viviendo, gloria a Dios. Y es tan maravilloso saber que yo soy una nueva criatura. Saber que somos una nueva criatura en Cristo Jesús. Por eso que cuando una persona tiene un nacimiento profundo en lo espiritual, gloria a Dios, en Cristo Jesús, Señor nuestro, no hay otro medio al cual tú puedas nacer de nuevo. Solamente en Cristo. Qué lindo es Dios.
1: Sí, amén.

0: nuevo en Cristo Jesús. Una transformación espiritual profunda y una vida totalmente renovada por medio de Cristo, no como un simple cambio físico o de conducta. Bendito sea su nombre. Pero para hacer cosas nuevas tiene que haber cosas viejas.
1: Así es.
0: Qué lindo es Dios. Por eso Él no está buscando gente perfecta o gente preparada. Él está buscando cosas viejas en usted. Aleluya. Para hacer cosas nuevas en usted.
1: Amén.
0: Y tú me dirías, oye, pero si tú me estás diciendo que Él hace cosas nuevas, pues seguro es lo que está buscando, que tú le des la oportunidad para Él hacer cosas nuevas en tu vida. Pero cuando hablamos de cosas viejas, Pablo identificó en medio de los corintios que ellos estaban viviendo, querían vivir en dos vidas, en una vida vieja y en una vida nueva. Pero es que no se puede ligar una cosa con la otra.
1: Así es.
0: Pablo fue inteligente, fue guiado por medio de Dios para corregir a su pueblo, porque él estaba viendo la conducta del pueblo, tanto físico como, vuelvo a lo mismo, físico y la conducta de una vieja criatura manifestada supuestamente en una nueva. Bendito sea Jesucristo. Y cuando hablamos de cosas viejas, es la antigua manera de vivir sin Dios. Escucha bien. Antigua manera de vivir sin Dios, incluyendo el pecado, los malos hábitos, o sea, las malas costumbres, como dice el puertorriqueño, y la naturaleza humana rebelde. Bendito sea su nombre. Y ahí es donde Dios envió a su Hijo, escucha bien, por amor a todos. Gloria a Dios. Porque Él es la luz. Gloria a Dios. Y dice que los hombres amaron más las tinieblas, que significa el pecado, la oscuridad.
1: Así es.
0: Y se separaron de Dios por medio del pecado. Gloria a Dios. Pero qué bueno que Él no hace excepción de personas. Cuando Él ve cosa vieja, Él quiere hacer cosa nueva. Aleluya. Por eso entiendo de que cuando Cristo separa o selecciona a una persona, esa persona no va a ser la misma. No va a volver a esa vieja criatura, sino que va a haber un nacimiento nuevo.
1: Amén.
0: Aleluya.
1: Así es.
0: Va a haber un comportamiento diferente, un vocabulario diferente, un pensar diferente, un andar diferente. Y es interesante porque no lo hablamos porque lo vimos en otra persona. Siempre miraré mi vida. Y no mi vida pasada, sino en la vida nueva en Cristo Jesús. Porque en la nueva no caben cosas viejas. Aleluya.
1: Sí.
0: Porque ya en la nueva no cabe, bendito sea Dios, esos malos pensamientos o una manera mala de hábito o de practicar lo malo. Por eso tenemos que hacer lo bueno, gloria a Dios.
1: Así es.
0: Y si a usted en algún momento le hace mal, no pagues el mal con mal, sino paga el mal con el bien. Porque ya tú eres nueva criatura en Cristo Jesús, Señor nuestro.
1: Así es.
0: No podemos mirar atrás, escucha bien. Sí, porque esta palabra es para aquellos que dicen ser creyentes o iglesia. Pero también es para esas personas que dicen, yo no tengo remedio, no hay quien me cambie, no hay quien pueda hacer nada por mí. Pues yo he venido a decirte por medio de esta palabra que si hoy, aleluya, tú crees firmemente que Cristo puede hacer cosa nueva en ti, créelo, porque de modo que si alguno está en Cristo, nueva criatura es.
1: Amén.
0: Y vamos a hablarte que Cristo te hace nuevo o nueva.
1: Amén.
0: Hoy tú puedes llamar al 787-849-1061, 787-849-2410. Si a ti te dijeron que no vas a salir del alcoholismo, yo venía a decirte por medio de esta palabra que Él busca cosas viejas. Algo, un mal hábito, para Él poder obrar en tu vida. Si a ti te dijeron que tú eres un malcriado o una malcriada, hoy Él hace cosas nuevas en tu vida.
1: Amén.
0: Porque esta persona o esta congregación en los corintios tenía una manera vieja de vivir y ellos decían estar en una nueva, pero Pablo identificó que estaban volviendo a la manera vieja

0: de vivir. Y él puede ser que me diga, mira, es que yo tengo vicios de cigarrillo, yo tengo vicios de juego, yo tengo vicios de que ahí hay muchos galleros, escucha bien. Ahí hay gente que juega gallo de pelea. Y dice, yo no sé cómo salir de aquí. Pues el que hace cosa nueva, quiere hacer cosa nueva en ti. Amén. Si lo hizo en mi persona, lo hace en tu persona. Pero hay algo, es una decisión personal.
1: Así es.
0: Que te llevará a ese encuentro, a ese nacimiento real en Cristo Jesús. Qué lindo es Dios. Por eso entiendo la lucha y la batalla que puede tener una persona que no conoce a Cristo. Puedo entender a aquel que está sumergido en las drogas, en el alcohol. Puedo entender a aquel que está en el punto de droga. Puedo entender a ese joven rebelde. Puedo entender a ese joven que vive bajo odio, rencor. Puedo entender a esas personas que viven haciendo mentiras, gloria a Dios. Puedo entender a esas personas que viven en falsas religiones. Puedo entenderte. Puedo entender a esas personas que están invocando ídolos o sirviendo a dioses paganos. Te puedo entender porque lo que está buscando es manera vieja de vivir para que la manera nueva en Cristo Jesús se manifieste en tu vida, para sacarte de ese estado presente, como los corintios en algún momento dado fueron llamados a la nueva vida. Bendito sea Cristo, pero es en Cristo Jesús, Señor nuestro.
1: Amén. Así es. Gloria a Dios. Y Dios quiere hacerte una nueva criatura.
0: Bendito sea su nombre.
1: Es un punto muy importante que tú tienes que entender esta noche. Que Él te quiere hacer nueva criatura.
0: Qué lindo es Dios.
1: Y cuando tú entiendes que Él te quiere hacer nueva criatura, no es una palabra simple. No es una mejoría superficial de lo que te estamos hablando. No es superficial lo que el Señor hace en nuestras
0: bendito
1: vidas.
0: Bendito sea eso.
1: Sino es permanente mientras tú lo cuides.
0: Qué lindo es Dios.
1: Y esta obra solamente es de Dios.
0: Qué lindo es Dios.
1: Entiéndelo, amigos y amigas que nos escuchan. Esta obra es de Dios. Él le dijo a sus discípulos, le conviene que yo me vaya, porque dejaré el Consolador, aquel que te dirija a la verdad. ¿Y cuál es la verdad? Cristo Jesús.
0: Bendito
1: sea. Y Dios esta noche te dirige que Él solamente es el que te puede hacer nueva criatura.
0: Qué lindo
1: es Dios. Es el único que te puede quitar esos malos pensamientos. Es el único que te puede limpiar el corazón. Gloria, es el único que puede cambiar tu vida.
0: Vamos.
1: Tu forma de caminar.
0: Gloria a
1: Jesús. Tu forma de expresarte.
0: Gloria a Cristo.
1: Pero cuando tú recibes ese Cristo Salvador que vino a salvar el mundo, vino a salvar el pecador y nos vino a salvar a todos, no sino a ninguno, a uno nada más, sino a todos, dio la vida por todos. Y no es una simple palabra, como te decía, no es una simple palabra que el Señor quiere darte esta noche, sino Él quiere hacerte limpio por dentro y por fuera.
0: Aleluya.
1: Y solamente ese trabajo lo puede hacer Cristo a través de su Espíritu Santo.
0: Aleluya.
1: Y ese Espíritu Santo viene a limpiar, a ordenar casa.
0: Gloria
1: a Dios. Y para que Él limpie y ordene la casa, significa que debe estar sucio. Mi hermano Hamilton decía, tú que estás en gallo, en pelea, en apuesta, tú eres el candidato para recibir. Tú que estás en pecado, practicándolo día a día, gloria noche a noche. Tú eres el candidato para que seas limpio esta noche.
0: Aleluya.
1: Limpio a través de Jesucristo, a aleluya, través de su sangre.
0: Aleluya.
1: Y en el nombre de Jesús, que estás escuchando ahí, viendo, en el nombre de Jesús, eres limpio.
0: Aleluya.
1: En el nombre de Jesús se rompe las cadenas.
0: Vamos.
1: En el nombre de Jesús, tu vida va a ser cambiada. Porque es el nombre de Jesús que cambia todas las cosas. Bendito. Pero hay un punto muy importante que tiene que entender aquel oyente y aquel que ve.
0: Gloria,
1: tiene
0: vamos.
1: Que haber un arrepentimiento continuo.
0: Genuino.
1: Un arrepentimiento en tu vida para que dejes entrar, que Dios entre en tu corazón.
0: Bendito
1: y te limpie eso. Por completamente y sea nueva criatura.
0: Aleluya. O sea, hablamos de un nacimiento, pero un nacimiento en Cristo Jesús. El único que tiene el poder y la autoridad. Escucha bien.
1: Amén.
0: Esto se va a poner bueno, pero ya se quiere acabar. Ya vamos por 25 minutos, 27 minutos, muy Brian.
1: Rápido, muy rápido.
0: Esto va muy rápido y yo estoy en la introducción, gloria a Cristo. Pero escucha bien, no me digas que eres nueva criatura cuando sigue en la vieja criatura.
1: Así es.
0: Muchas personas dicen estar dentro de una congregación, pero siguen con los malos hábitos. siguen con la chismosería, gloria a Dios, siguen con la imprudencia, con la arrogancia, con el orgullo. Si estamos en una manera nueva de vivir en Cristo Jesús, todo eso tiene que irse en el nombre de Cristo.
1: Amén.
0: Por eso cuando hay un nacimiento nuevo espiritual, lo primero que hace Dios es que te opera el corazón. Opera en tu mente. Opera dentro de tu alma. Y ese corazón de piedra lo saca y pone uno de carne a sentir en él. Y qué lindo es poder ver esa operación. Yo testificaba en la iglesia de Duey, gloria a Dios, allá en Los Abrojos, donde había muchos ancianos, donde estaban ellos atentos, gloria a Dios, a la predicación, bendito sea Dios. Sí, porque hay que hablarle a la congregación. Muchas personas reunidas en una congregación, pero tendrán un nacimiento nuevo. Bendito sea Jesús. No es la edad, es que tú permitas que ese nacimiento nazca dentro de tu persona. Aleluya.
1: Así es.
0: Y lo que hay adentro en algún momento se manifestará afuera. Por eso no me digas que eres un cristiano y aborreces a tu hermano, aborreces al vecino, aborreces a tu familia, estás en pleito, estás buscando pelea, gloria a Dios, te pasas enojado hasta contigo mismo, gloria a Dios, pues no has nacido. O si naciste, volviste otra vez como los corintios a tener una manera vieja de vivir, donde ya tuviste un encuentro con Dios, pero tratas de buscar la manera vieja de tu vivir, gloria a Dios. Pero Cristo quiere que vivas en una criatura nueva.
1: Amén.
0: Gloria a Dios. Sí. Pero ¿cómo tú me vas a decir que eres nueva criatura cuando te pasas jugando Pega 3? Te pasas jugando Powerball. Te pasas jugando lotería. Mira, todo esto yo lo viví, hermano. Pero cuando tú eres nueva criatura, Cristo te limpia de toda maldad y de todo pecado. Gloria a Dios. Sí. Y lo primero que... cuando un hombre es nueva criatura, un nacimiento nuevo, tiene que tener el temor de Dios en su vida para cuando vengan esos malos hábitos a tu mente, a tu corazón, tú puedes decir, Padre, yo soy nueva criatura, echo esto fuera, bendito sea Dios. Porque siempre el enemigo va a buscar que tú caigas en la vieja criatura.
1: Así es.
0: Pero nosotros que damos gloria a Dios, así es, no fue que nos los contaron, sino que lo estamos viviendo porque es una transformación genuina y verdadera en Cristo Jesús, Señor nuestro.
1: Así es.
0: Tú me dirás, ¿cómo puede ser eso? Hoy, si la depresión, si la ansiedad, hoy Él quiere hacer cosas nuevas en tu vida. Piensa en ese que dio la vida por ti, que fue a la cruz del Calvario, escucha bien, que se hizo una llaga, alabado sea Dios, no una pastilla, Él quiere hacer cosas nuevas en tu vida. Pero quieres vivir en la vieja manera de vivir, en los hábitos practicados día a día, cuando Cristo Jesús quiere hacer cosas nuevas.
1: Así es. Esto significa, Hamilton, que las cosas viejas pasaron, y aquí son hechas
0: nuevas. Entonces, ¿por qué queremos vivir en la manera vieja cuando Él está diciendo que va a hacer cosas nuevas? Y el único, escucha bien, esto le saca un amén, un gloria a Dios, un aleluya, si el sacerdote, el papa, el que dice ser cura, gloria a Dios, el religioso, el ateo, el idólatra, el mentiroso, escucha bien, el único que puede echar los pecados tuyos y los míos al fondo del mar para no acordarse más de ellos, se llama Cristo Jesús.
1: Amén.
0: Señor nuestro.
1: Así es.
0: Bendito sea Dios. Por eso que cuando ese nacimiento habita dentro de una persona, tiene que emularse o dar el ejemplo para que otros puedan ver que hay un Dios único y verdadero que da ese nacimiento. Gloria a Dios.
1: Amén.
0: Y ese nacimiento es para ilustrarlo, varón, para modelarlo, para llevarte de gloria en gloria, bendito sea Jesús, y que las personas puedan entender y comprender que solamente Cristo Jesús, el nombre que es sobre todo nombre. Yo tengo ganas de predicar, varón.
1: Gloria a Dios.
0: Esto se pone bueno, gloria a Cristo. Te hablo que te da un nacimiento nuevo, te da una fe verdadera, te da una verdad que es única, te da ese hijo, gloria a Dios, te da un padre verdadero, gloria a Dios, te lleva en el camino, gloria a Dios, hacia Él, gloria a Dios, te hace vivir una vida nueva en Cristo Jesús, en plenitud, gloria a Cristo. Yo no sé, aquí alguien tiene que decirlo, yo quiero dejar las cosas viejas, yo quiero que Cristo haga cosas nuevas en mí. Yo que ahí en la cárcel, escucha bien, ahí en máxima, gloria a Dios. Ya yo estoy loco que sea miércoles, bendito sea Jesús, para meterme ahí adentro. Y le estoy pidiendo a Dios que si me deja 5 días ahí adentro, le voy a predicar de Cristo sin parar de hablar, gloria a Dios. Porque algo pasa cuando tú mencionas este nombre, que es sobre todo nombre, amén, gloria a Dios. Y los barrotes se abren en el nombre de Jesús. Y aquel que dijo que es imposible, Cristo dice que es posible por medio de su palabra. Y hace cosa nueva en ti, gloria a Dios. Y a mí me gusta porque cuando una persona tiene un nacimiento nuevo, tiene que denotarse en la persona.
1: Así es.
0: Recuerdo el jueves, gloria, porque ahí lo que había era una fiesta, varón. La presencia de Dios inundó ese lugar, bendito sea Jesucristo. Y yo le dije a los hermanos, cuando yo termine de predicar, yo le voy a enseñar una foto mía de la vieja criatura. De aquellas personas que un día me vieron en aquella manera vieja de vivir. Por eso te testifico a viva voz. No me avergüenzo del evangelio porque es poder de Cristo. Gloria a Dios. Amén. Y a donde Dios me quiera llevar, yo te voy a hablar que hay un Cristo que transforma las vidas.
1: Amén.
0: Gloria a Dios. Que no son las imágenes de acera, de palo, gloria a Dios, de yeso. De oro, de plata, no es nada de eso, no son los rituales religiosos, es Cristo Jesús Señor nuestro,
1: hay otro.
0: No es Pedro, no es Juan, no es Mateo, no es Lucas, gloria a Dios, no es María, no es Bárbara, gloria a Dios, es Cristo Jesús Señor nuestro, bendito sea Dios.
1: Y lo más lindo que hombre no lo puede formar,
0: gloria, ni con yeso, no, nada. Le faltó,
1: le falta.
0: Porque él, vuelvo a ver, la imaginación, de malos pensamientos, de la imaginación del hombre, a tú tratar de dibujarlo, tratar de formar aquel que puede formar tu vida, se llama Cristo Jesús. Sí. Yo no sé si usted está entendiendo, gloria a Dios. Ahí tiene que haber por lo menos una vida que diga, yo quiero sacar, que me saque de esta manera de vivir. ¿Usted sabe cuántas personas viven hastiados? ¿Cuántas personas viven cansados de lo que están viviendo hoy en día? Que dice, ya no aguanto, sigo viviendo en la misma manera de vivir. Yo quiero un cambio en mi vida. Y cuando hay un nacimiento, hay un cambio.
1: Todo hecho nuevo.
0: Aleluya. Repíteselo.
1: Todo hecho nuevo.
0: Marna, él lo que está buscando son cosas viejas para hacer cosas nuevas en usted. Y él a mí lo que me gusta es que él no pide permiso, ¿sabes? Si tú estás vivo es porque Él lo permitió. Si tú estás formado fue porque Él lo quiso, gloria a Dios. Si tú tienes esa estructura es porque en algún momento has vivido de espalda a Dios. Pero tú viviendo de espalda de Dios, Él te está llamando. Él te anda buscando. Él quiere hacer cosas nuevas en ti, gloria a Dios. Tú me dices, pero ¿cómo me está buscando? ¿Cómo me está mirando? No, porque Él no mira como los hombres. Él mira tu interior. Él mira lo que Él puede hacer en ti. Él no te va a rechazar. Él no echa un corazón contrito y humillado afuera, sino que lo recibe. El que viene a Él, Él lo recibe, gloria a Dios. Hoy, en la noche, escucha bien, para darte un nacimiento nuevo. Pero me gusta porque ese nacimiento trae cambios de conducta o comportamiento. Y me gusta la manera de pensar o de actuar, va a cambiar todo. Yo recuerdo mi transformación, me la disfruté paso a paso. Usted me dirá, yo soy un malcriado. Yo digo 1999 palabras malas, yo las decía también. Pero cuando llega Cristo a la vida de un hombre o de una mujer, déjame decirte que todo cambia. Aleluya. Así todo es. Cambia, bendito sea Dios. Los que aman a Dios dicen que todo obra para bien. Amén. Bendito sea Dios. Y recuerdo que de momento empezó a refrenar mis labios. A cambiar esa manera de hablar, a cambiar esas actitudes, a cambiar todo en mi vida.
1: Gloria a Dios.
0: Y hoy doy gloria a Cristo por lo que hace, por lo que hará y por lo que seguirá haciendo.
1: Amén. Así es.
0: Y siempre le digo y siempre le diré, esa vieja criatura está muerta en el nombre de Cristo Jesús. Está muerta.
1: Amén.
0: Usted diga, yo quiero que la mía muera también. Yo quiero un nacimiento nuevo. Yo quiero esa fe verdadera. Yo quiero vivir en la verdad, Hamilton. Pues hoy es el momento que Él quiera hacer cosa nueva en ti.
1: Amén.
0: Ahí en la prisión, ahí en tu casa, en tu carro, clama a Dios y pídele, alabados a Dios, Y si tú me dices, escucha bien, estoy apartado. Los corintios, estamos hablando de esa palabra, tenían una manera vieja de vivir. Y entonces, porque el pastor te corrigió por medio de la palabra, volviste otra vez a la manera vieja de vivir. A creer que te está corrigiendo un hombre y no el hombre que Dios puso para darte la dirección en la tierra. Alabado sea Dios.
2: Así es.
0: Entonces, volviste a la vieja criatura. Pero es momento de decir, quiero un nacimiento nuevo. Quiero un nacimiento nuevo, gloria a Dios.
2: Así es.
0: Y hay algo que me gusta porque hay personas que dicen, mi carácter es así. Yo no puedo cambiar ese carácter. Pues déjame decirte que estás viviendo en una manera vieja y no estás viviendo en la nueva.
2: Amén.
0: Porque el carácter en las manos de Dios es formado a la voluntad de Cristo, no a la manera del hombre. Y entonces te estás contradiciendo a lo que dice la palabra.
2: Así es.
0: Porque un carácter no define la persona que debe ser.
2: Así es.
0: Sino que el carácter que un día tuviste, Él lo saca y te hace cosa nueva en tu vida.
2: Amén.
0: Por eso no podemos decir yo soy así y no hay quien me cambie, porque estás contradiciendo a aquel que le sirve. Qué lindo es Cristo. Sí, porque si Él hace cosa nueva, tú no puedes seguir con la imprudencia.
2: Claro que no.
0: Tú no puedes seguir en esos pensamientos de doble sentido. Sí, porque hay que hablar esto. Hay muchas personas dentro de una congregación, pero siguen en una manera vieja de vivir. Donde los relajos son pesados, gloria a Dios. Donde sigue en la misma, gloria a Dios. Y Dios queriendo hacer cosas nuevas.
2: Así es.
0: Qué lindo es Dios. Entonces, si era un mentiroso, una mentirosa, o un embustero, como dice el puertorriqueño.
2: Orgulloso.
0: Un orgulloso. ¿Cómo me vas a decir que estás en la nueva criatura y todavía sigue metiendo embuste? ¿Cómo me vas a decir que estás en la nueva criatura y todavía sigue fornicando? ¿Cómo me dices que estás en la nueva criatura y sigues adulterando? ¿Cómo me dices que estás en la nueva criatura y sigues robando? ¿Cómo me dices que estás en la nueva criatura y sigues idolatriando? ¿Cómo? Si el que hace cosa nueva, aleluya, lo sabe todo.
2: Así es.
0: Lo sabe todo y lo hace todo.
2: Amén.
0: Siempre y cuando tú tengas un corazón presto y receptivo a lo que Dios quiera hacer para con tu vida y esa transformación sea genuina. Aleluya. Sí. Porque la gente vive engañándose a sí mismo porque a Dios nadie lo engaña.
2: Así es, amén.
0: Por eso tenemos que tener un comportamiento tanto dentro de una congregación como tanto afuera. Porque tanto el de adentro te está mirando como el de afuera. Pero la Biblia enseña que los ojos de Jehová atalayan toda la tierra y están sobre el malo y sobre el bueno. O sea que no hay quien se escape, gloria a Dios.
2: Amén.
0: Y por tu comportamiento, por mi comportamiento, tendremos que rendirle cuentas a Dios.
2: Así es, amén.
0: Por lo bueno, por lo malo, porque la Biblia dice que vamos a comparecer al tribunal de Cristo.
2: Amén.
0: Qué lindo es Dios. Entonces se pone bueno, gloria a Dios. ¿Y quiénes son los que suben al reino de los cielos?
2: Las nuevas criaturas.
0: Aleluya, dilo ahí firme.
2: Las nuevas criaturas.
0: Esas nuevas criaturas, gloria a Dios, porque lo viejo no cabe en el cielo, gloria a Dios. Mira qué cosa.
2: Ahora si tú estás en Cristo, significa tener una unión espiritual y personal con Cristo, mediante la fe, viviendo según sus mandamientos y en obediencia a su palabra.
0: Gloria a Jesús.
2: Y el 18 nos dice, y todo esto proviene de Dios, quien nos reconcilió consigo mismo por Cristo y nos dio el ministerio de la reconciliación.
0: Qué lindo es Dios.
2: El Señor quiere reconciliar, como Pablo quiso reconciliar estos nuevos, los corintios.
0: Bendito
2: sea Dios. No, de esa manera no pueden vivir. Vamos a reconciliarte otra vez con Dios.
0: Gloria a Jesús.
2: Para que ya esa vieja criatura se vaya, vamos.
0: Bendito sea Dios.
2: Y sea nueva criatura nuevamente.
0: Gloria a Dios.
2: Significa que si tú lo hiciste mal, ¿tienes oportunidad de reconciliación con Cristo?
0: Qué lindo es Dios.
2: Tienes esa oportunidad. Y Dios te lo está dando esta noche. Te lo está recordando porque tú lo sabes.
0: Bendito sea.
2: Te lo está recordando que Cristo es el que te reconcilia con Él. Tienes que reconciliarte. Y cuando uno busca la reconciliación, tiene que haber un arrepentimiento de las cosas viejas.
0: Aleluya.
2: Para que hagan cosas nuevas.
0: Ahí es.
1: Y el propósito de Dios se manifieste en nuestra vida para que haya salvación.
0: Ahí está, para que haya salvación. Y Él comienza a hacer cosa nueva donde hay un arrepentimiento verdadero y genuino.
1: Amén, así es.
0: Por eso es que hay que hablar que también hay falsos convertidos.
1: Así es. Y ¿sí? A eso que Dios le está hablando esta noche.
0: Ahí es. Hay falsos convertidos y han creído que en su prudencia o en su inteligencia creen que viven bien o creen que tienen una nueva manera de vivir. Pero como dije, a Dios no hay quien lo engañe. Pero qué bueno, en un nacimiento espiritual producido por el Espíritu Santo no se trata de volver al vientre de materno, como ese hombre Nicodemo quería recibir un nacimiento por medio de Cristo, pero él le dijo, no te maravilles de lo que te estoy diciendo. Hay que nacer del agua y del Espíritu.
1: Amén.
0: Sino de recibir vida espiritual cuando una persona estaba separada de Dios por el pecado.
1: Así es.
0: Amigo, amiga, escucha bien. Esto parece una palabra sencilla pero profunda. Nosotros tenemos que vivir en la manera de Cristo. No en nuestra manera, sino en la manera de Cristo, en la nueva criatura, no en las cosas viejas.
1: Así es.
0: Si una persona estaba buscando el dinero cuando no conoció a Cristo, y llega a Cristo y sigue con esa avaricia, y sigue buscando, sigue codiciando, sigue buscando lo mismo, pues está en cosa vieja. Es que el dinero no es malo. No, es que el dinero no es malo. Es tener el corazón en el dinero.
1: Así es.
0: Donde esté tu corazón, ahí estará tu tesoro, dice la palabra. Pero si tú eres nueva criatura, tú vas a reconocer a aquel, aleluya, que dio la vida.
1: Amén.
0: En la cruz del Calvario. Yo quiero llevarte ahí en 2 Corintios capítulo 5 verso 15. Y la Biblia dice de esta siguiente manera. Y por todos murió. O sea que por todos murió. Para que los que viven ya no vivan más para sí. Escucha bien esto. Para que los que viven ya no vivan para sí. Sino para aquel que murió y resucitó por ellos.
1: Amén.
0: Lo repito. Y por todos murió, no digo por algunos, por todos murió. Para que los que viven ya no vivan para sí, sino que vivan para aquel que entregó la vida en la cruz del Calvario. Sino para aquel que murió y resucitó por ellos.
1: Amén.
0: Por eso es que Él no hace excepción de personas. Aleluya. Él vino por todos y murió por todos. Pero es una decisión personal, amigo, amiga que me escucha. Solamente esa nueva criatura o esas personas que tienen ese nacimiento genuino en Cristo Jesús, ese arrepentimiento verdadero en nuestras vidas reflejará y refleja un nacimiento nuevo. Dice que todas las cosas, no dice alguna, todas las cosas son nuevas.
1: Amén. Por eso que el Señor constantemente, el lunes pasado predicamos sobre las ofensas, Hamilton.
0: Gloria a Dios.
1: Y Dios nos recordaba que nosotros como creyentes ofendemos muchas veces y nos ofenden muchas veces. Pero una persona en la nueva criatura aprende a perdonar.
0: Aleluya.
1: Aprende a perdonar. Y si tú estás en la nueva criatura y no sabes, no tenemos ese deseo de perdonar, ese deseo de aprender a perdonar. Porque esto hay que aprenderlo
0: diariamente. Y hay que ponerlo en práctica.
1: Y a veces como que le ponemos un stop y espérate, ¿no? ¿Por qué yo voy a hacerlo? Y ahí es que viene el pensamiento de orgullo. Que venga él a mí, que venga la persona a mí. Él fue el que me ofendió. Y ahí es que viene esa lucha, y esa lucha, y esa lucha. Y la palabra nos enseña que si tienes que darle ofrenda en el altar y sabes que el hermano tiene algo contigo, vete, reconcíliate primero antes que entregue la ofrenda.
0: Bendito sea Dios.
1: Y la palabra nos enseña y nos reargulle nosotros como creyentes. Y por eso que esta noche no te venimos a decir, no, tienes que hacer esto. No, la palabra es la que te habla.
0: Gloria.
1: La palabra es la que está hablando. Nosotros estamos repitiendo lo que dice su palabra. Y tú tienes que obedecer lo que dice su palabra.
0: Aleluya.
1: Y estamos aquí para recordarte lo que Jesucristo hizo por ti. Tienes que volver a la reconciliación para que tú puedas practicar lo que dice la palabra nuevamente y vivirla en el amor hacia Dios y hacia tu persona, hacia tu prójimo.
0: Mira lo que dice la palabra, gloria a Dios, ahí mismo en el capítulo 5, verso 21. al que no conoció pecado, por nosotros lo hizo pecado.
2: Así es.
0: Para que nosotros fuésemos hechos justicia de Dios en él. Aleluya.
2: Amén.
0: Esa es palabra de Dios. Hoy en la noche, amigo, amiga, no sé cómo puedas estar viviendo. Solamente puedo decirte que Cristo quiere hacer cosas nuevas.
2: Así es.
0: Si tu hijo, tú lo ves y sigue viviendo en esa manera, declara la palabra con fe. Señor, dale un nacimiento nuevo. Si tú ves a tu esposo viviendo en la manera vieja de vivir, pídele al Señor, Señor, dale un nacimiento nuevo. Aleluya, haz cosa nueva en él, haz cosa nueva en mí, haz cosa nueva en mi familia, haz cosa nueva en mi barrio, haz cosa nueva en el caserío, haz cosa nueva en la barriada, haz cosa nueva ahí en las cárceles. Que la gente pueda entender que no es el estado presente de lo que estés viviendo. Es que Cristo quiere hacer cosa nueva, gloria a Dios. Es que Cristo no se limita. Es que Cristo ya te vio. Es que Cristo te señaló. Es que Cristo te separó. Es que Cristo quiere hacer cosa nueva en ti, gloria a Dios.
2: Amén.
0: Qué lindo es Dios. Yo siento seguir predicando. Por eso hoy, hermano, la noche, los días se van acortando, un lunes más, un lunes menos, pero esto es palabra de nuestro amado Cristo. Palabra y testimonio de lo que hace nuestro amado Cristo en la vida. Este nombre que es sobre todo nombre. Y me llama la atención porque antes de llegar a este lugar hay que testificar las cosas. Porque antes tenían una manera vieja de vivir y hay personas que a lo mejor en su casa le están pidiendo un canto de yeso. Cuando me refiero a un canto de yeso, es a una imagen hecha por los hombres. No tendrás dioses ajenos delante de mí, dice la Biblia. No te harás imagen de lo que está en el cielo, en la tierra, ni debajo de la tierra. O sea que el único digno y el único Dios verdadero se llama Dios Todopoderoso y su Hijo que lo dio. Ese Cristo vivo. Gloria a Dios. Pero tenemos que testificar su grandeza y en medio de la equivocación que viven las personas, hoy, antes de llegar a este lugar, colocaron una imagen cerca de la iglesia de arena. Un indio, gloria a Dios. Y ese indio, ni el que lo colocó, tiene una manera nueva de vivir, sino que tiene una manera vieja. Y pidiéndole a esas imágenes, y pidiéndole, si no tienen, tienen oídos, pero no oyen, dice la palabra. Tienen ojos y no ven. Tienen boca hecha y no hablan. Tienen manos y no palpan. Tienen piernas y no caminan. Gloria a Dios. Pero este indio estaba sentado. Gloria a Dios. Alguien lo tuvo que poner ahí. Gloria a Dios. Pero según está formado este indio, también el hombre que lo puso, la mujer que lo puso, también está de la misma manera que estaba el indio. Que el diablo lo tiene sentado. Lo tiene amarrado, lo tiene atado, pero nosotros estamos orando por esas personas.
2: Amén.
0: Fíjate, cuando llega, gloria a Dios, las instrucciones del pastor, Hamilton, mira, está eso ahí, vamos. La gloria es de Dios. Fíjate, cuando le metí contra el piso en la brea, no dijo ni ay. No gritó. No dijo, no me rompa. Ay, me duele. Mire, hermano, eso lo utiliza el diablo para tenerte ahí amarrado, esa vieja manera vieja de vivir.
2: Así es.
0: Estuvimos muchos años presos, atados a eso. ¿Sabes? Te habla uno que fue libertado, te habla uno que fue restaurado, te habla uno que fue lavado con la sangre del Cordero. Uy, gloria a Dios.
2: Gloria
0: te
2: a Dios.
0: Habla uno que hoy tiene un nacimiento nuevo en Cristo Jesús. Te habla uno, bendito sea Dios, que ve la misericordia de Dios expresada en mi vida todos los días. Si hoy estás escuchando, no es casualidad.
2: Así es.
0: No es que cargues un crucifijo, es que cargues a Cristo en tu corazón.
2: Amén.
0: Y le permitas entrar. No es que tenga a un divino niño en el cuarto, en la sala, una bárbara. Mire, mi hermano, estás cometiendo pecado contra Dios. Saca todas esas porquerías y dile, yo quiero ser nueva criatura en Cristo Jesús.
2: Amén.
0: Saca la gloria a Dios. Porque le estás pidiendo y no te escucha, le pones dinero y no se multiplica tampoco, escucha bien. Le prendes vela, le pones una manzana, gloria, se pudre, gloria a Dios. Le pones vino, no se lo bebe, le pones jugo de uva tampoco, gloria, dámelo a mí el jugo de uva. Y regálame la manzana a mí también, gloria a Dios, que yo me la como. Pero a esas imágenes, hermano, no le rindas pleitesía, porque le estás rindiendo pleitesía al diablo. Sí. Y la Biblia enseña, aquí doy potestad, oye, al serpiente y escorpión, y sobre todo a fuerza del enemigo, y nada os dañará. Amén. Lo que atares en la tierra será atado en los cielos, lo que desatares en la tierra será desatado en los cielos. Qué lindo es Dios, porque Él tiene toda la autoridad.
2: Así es.
0: Y Él quiere hacerte nueva criatura. Hoy es que Él quiere hacer cosas nuevas en tu vida. No lo dejes para mañana, que puede ser tarde. Hoy puede ser la noche de salvación para tu vida, la noche de restauración, la noche de sanidad. Hoy es el momento que tú corras a los pies del Maestro, gloria a Dios, y entregues tu vida y dígale: Señor, haz cosa nueva en mí. Hoy estoy aquí en la prisión, pero siento algo que me está llamando. Y tú me dirás, capellán, gloria a Dios, hay algo que me está llamando, gloria a Cristo, y es el Cristo vivo que quiere hacer cosa nueva en ti. Aquel que jalaba puño ya no va a usar las manos para golpear a nadie. Te va a poner a escribir cosas de la palabra. Te va a hacer bosquejos para que predique su palabra. Aquel que era un malcriado lo va a utilizar y le va a hacer ese carácter, lo va a formar para que predique su palabra. Sí. Aquel que tiene, bendito sea Jesucristo, que necesita, alabado sea Dios, las personas necesitan a Cristo.
2: Sí, amén.
0: Y esto no es que la posición social o que tú tengas un puesto, no, esto es para todos, gloria a Dios. Para el que está en el gobierno, para como el que no está, como el que está en la calle, como el que está vagabundo. Esto es para todos, este nacimiento, gloria a Cristo. Este Cristo es vivo y es de poder.
2: Amén.
0: No permita que te lo cuenten, sino dile: Señor, dame un encuentro contigo. Hazme nueva criatura. Entra en mi corazón, entra en mi alma, entra en mi mente. Escudriña mi vida.
2: Gloria a Dios.
0: Bendito sea su nombre.
2: Tú lo
0: Qué lindo es Dios. Yo lo que siento es orar. Yo quiero orar por ti. Yo quiero que Dios haga cosas nuevas en tu vida y que tú puedas proclamar el nombre que es sobre todo nombre. Que vengas a su presencia, que tú puedas sentir ese abrazo, gloria a Dios. Que tú ya recibas ese amor. ¿Sabes cuántas personas se sienten rechazados? ¿Sabes cuántas personas se sienten menospreciados? Porque han tenido una manera vieja de vivir. Pero cuando tú vienes a Cristo, el amor de Cristo,
2: amén,
0: lo arropa. El amor de Cristo consuela. El amor de Cristo transforma. El amor de Cristo renueva. El amor de Cristo hace todas las cosas nuevas.
2: Amén.
0: Gloria a Dios. Y me dirá: Hamilton, lo que estoy viviendo en mi casa es un infierno. Ven a Cristo. Hamilton, lo que estoy viviendo con mi pareja es un infierno. Ven a Cristo. Lo que estoy viviendo en el trabajo es un infierno. Ven a Cristo.
2: Amén.
0: Lo que estoy viviendo fuera y dentro es un infierno. Ven a Cristo. Lo que estoy viviendo en la prisión, alabado sea Dios. Ven a Cristo. Amigo, amiga que me escuchas, tú que estás apartado, tú que estás en una congregación que te está secando, Cristo hace cosa nueva en ti.
2: Ven.
0: Es el único que puede derramar de su espíritu y darle vida a esos huesos secos.
2: Amén.
0: Porque Cristo es el Dios todopoderoso. Él solamente puede hacer cosa nueva en nosotros.
2: Amén.
0: Y eso me llama la atención, esa palabra donde estaba ese valle de huesos secos. Porque hoy en día hay que predicar la palabra. Y yo creo que esa palabra la vamos a predicar el lunes.
2: Amén.
0: Porque esto es tanto como para el que está dentro como para el que está afuera. Pero hay personas que están muriendo, que se están secando dentro de una congregación. Pero el único que tiene la potestad, la autoridad delegada para darle vida a esos huesos secos, se llama Cristo Jesús, Señor nuestro. Qué lindo es Dios.
2: Hay otro.
0: No hay otro como Él.
2: Amén.
0: No hay otro, amigo, amiga que me escucha. Hoy Cristo quiere darte vida, quiere hacer cosa nueva. La enfermedad se va. Gloria a Dios.
2: Jesús.
0: El dolor se va. La depresión se va. El enojo se va. El odio se va. El rencor se va. En el nombre de Cristo Jesús. Se va todo en el nombre de Jesús. Huyen los demonios al nombre de Cristo Jesús.
2: Rompe las cadenas.
0: Se rompe las cadenas. Se pudre el yugo. Esto está prendido, varón. Esto está prendido. Está acabando. Cuatro minutos te quedan. Cuatro minutos te quedan, gloria a Dios, para que vengas a los pies de Cristo. Ya yo terminé. pero yo quiero orar por ti para que Dios haga cosas nuevas.
2: Amén.
0: Yo quiero orar por ti para que Dios haga cosas nuevas y se vaya todas esas cosas viejas. Gloria a Cristo.
2: En nombre de Jesús.
0: Bendito sea Dios. Si el trabajo te tiene agobiado, suelta el trabajo y arranca y agarra a Cristo, que Él hace cosas nuevas. Sí. Hay personas tanto en ese afán del día a día del trabajo y no se ocupan a buscar a Cristo, gloria a Dios. No empeñan a buscarse a Cristo, no empeñan el tiempo en buscar a Cristo. Sí. Bendito sea Dios.
2: Gloria a Dios.
0: Que cuando uno busca a Cristo, Él ordena los pensamientos del hombre.
2: Amén.
0: Él ordena los pasos. Amén. Y Él da alivio a toda carga diaria. ¿Sabes? Es algo que cuando tú lo vives, tú tienes que decirlo, gloria a Dios. Hay que decirlo, gloria a Jesucristo. Bendito sea Dios. Aquí vamos a leer las peticiones. Rosin de Yauco felicita el programa Oración por su Salud y Fortaleza. Fuerte abrazo, Rosin. Wilhelmina, oración por familia pastoral. El Señor los cuide donde quiera que vayan. Felicitan el programa. Un fuerte abrazo. A estos dos ancianitos les amamos en el amor de Cristo. Señora Negrón, oración por sanidad de su cuerpo y familiares y por los matrimonios. Felicita el programa. Un fuerte abrazo, señora Negrón. Blanca de San Germán, oración por su hija Norma, por fortaleza. Su esposo murió. Por un trabajo, por fortaleza, por ella, en el nombre de Jesús. Belfort, saluda el programa, oración por fortaleza. Denis Casiano pide oración por él y por su familia. Un fuerte abrazo, que Dios le está hablando a los galleros. Dios le está hablando a los galleros, papá. María San Germán, oración por su salud, oración por su hijo, liberación y salvación, por sanidad, salud mental, salud del programa. Qué lindo es Dios. Oramos, Padre, te damos gracias en el nombre de Jesucristo de Nazaret. Oración por yerno, Lucas, sanidad, provisión, en el nombre de Jesús. Padre, te damos gracias por esta tu palabra, Señor amado. Yo te pido, Señor amado, que todas las personas puedan tener un encuentro contigo, Señor amado, y tú haces cosas nuevas en cada uno de ellos, como lo hiciste en nosotros, Padre amado. Ten misericordia de cada persona que vio, que escuchó tu palabra, Señor amado. Tráelos con cuerdas de amor, Señor amado. Mira en la prisión, Padre amado. Sé tú libertando, sé tú rompiendo cadenas, sé tú pudriendo el yugo, Señor amado. Y tráelos a ti, Señor amado, para que tú hagas criaturas nuevas en ti, Padre amado, y te puedan glorificar. Gracias te doy, Señor. En el nombre de Jesús, amén. Gracias. Cristo hace cosa nueva en ti. Este es tu programa. Cristo vino a salvar tu alma. ¿De dónde? Del infierno. Dios los bendiga hoy y siempre.
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Esta adoración es por las madres que lloran en silencio, por las que miran la puerta esperando un hijo que todavía no vuelve. Tú conoces su nombre, sus heridas, sus pasos y sus noches. Tu palabra dice: hay esperanza para tu porvenir, tus hijos volverán. Y también dice: yo defenderé tu causa y salvaré a tus hijos.

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vengo a pedirte que todo sea fácil. Hoy vengo a pedirte algo más profundo. Cambia mi corazón. Quita de mí lo que no se parece a ti. Y enséñame a amar.

Señor, no quiero solamente cantar de ti, quiero parecerme a ti, porque es fácil adorarte cuando todo está bien. Pero enséñame a tener tu corazón cuando me rechazan, cuando hablan de mí, cuando me decepcionan, cuando tengo razones para no perdonar. Jesús,

Si te preguntan, dilo sin miedo. Tú escuchas.

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Señor, queremos ser olor fragante. Queremos ser sacrificio acepto, agradable a ti.

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estamos agradecidos delante de ti. ¿Cuánto pueden decir amén? Y le dicen gracias, Señor.

Tu pueblo dice, tu pueblo.

Cada mañana a mí les abren una puerta. Se montan en un carro. Toman una carretera. Salen a buscar el pan de cada día, sin saber qué noticia les espera en la esquina. Porque la calle está peligrosa, el volante está peligroso y el mundo está violento. Pero hay una oración que sigue abriendo caminos. Señor, sal conmigo y vuelve conmigo.

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4: ¿Qué sabían?

Vive, buenos días, son las 6:04. Hoy es martes 15 de septiembre, sí. Día de cobro, ¿verdad? ¿Ah? Estás contenta, lo sé todo, levantándote con mucho ánimo, desayunando y dándole gracias a Dios porque estamos vivos. Vamos para adelante. El reloj.

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Yeah, tempranito en la mañana, hoy martes 15 de septiembre, día de cobro para muchos. Otros, pues en su casa tranquilito, otros de camino al trabajo, preparándose para estar en el tapón, pero siempre nos escuchan a través del 106.1, también renacer1061.com. Y en nuestra aplicación, que tú la bajas completamente gratis, búscala, renacer1061 en Apple Store, y nos escuchas. Aquí está Dani Puello, todavía, buenos días.

Qué bueno que podemos decir que nos despertamos hoy, que podemos seguir adelante, ¿eh? Con mucho ánimo y la estamos pasando muy bien. Tempranito en la mañana, hoy martes, Eliezer Santana acompañado desde las 6:46. Aquí está Generación Gracia, tu amor junto a Daniel Calvetti. Buenos días.

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nombre de Jesucristo. Bendito sea Dios. Y dice la Biblia que el primer ángel tocó su trompeta y del cielo descendió.

Dios descenderá del cielo y los muertos en Cristo resucitarán primero. Luego nosotros los que vivimos, los que hemos quedado, seremos arrebatados juntamente con ellos en las nubes y recibiremos al Señor en el aire. Y así estaremos con el Señor.

0: te llamo. Si alguno oye mi voz y abre la puerta, entraré a él y cenaré con él y él conmigo. Todavía hay tiempo. Ven, ven a mí. Ven a mí. Mis brazos siguen abiertos para ti.
1: Eso es así.
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2: Son las 7:14 temprano en la mañana, hoy martes. Oye, escucha esto, más de 1,100 demandas comienzan juicio por abusos sexuales en centro juvenil. Un exconsejero del centro está entre los acusados. ¡Wow! Eso sí está increíble. Para ti que vas rumbo a tu trabajo, llevando a tus hijos a la escuela, aquí está Marco Yaroide. No soy un error. Buenos días.

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con las 7:32. Hoy martes, Eliezer Sandra contigo. Oye, Trump prepara un nuevo golpe a las regulaciones sobre emisiones de centrales eléctricas a medida que sigue la agenda de desregulación de Trump. ¡Wow! ¡Increíble! Mira.

Qué bien tú la pasas en el 106.1, son las 7:43, estamos en vivo. Yo soy Eliezer Sandra, acompañándote con la mejor música. Mientras tú estás en el tapón, te alegramos para que tú tengas un día bonito, ¿ah? ¿Eh? Aquí está Misión Música, se llama Tú Buscas Mi Corazón. Buenos días.

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0: Hoy martes son las 8:05. Buenos días.
1: Señor, antes de pedir otra victoria, quiero abrir mi corazón delante de ti. No quiero escuchar.

las 8:42, escuché esto, más de 300 empleados del gobierno recibirán bono de $2,000. La bonificación tendrá un costo total de estimado de 810,300. Y esto es para los empleados de la Administración para el Sustento de Menores. Asume.

Si hoy necesitas la provisión de Dios sobre tu vida, si hoy anhelas con todo tu ser el sustento de Dios para tu vida, clama a Jesús.

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Esta adoración es por las madres que lloran en silencio, por las que miran la puerta esperando un hijo que todavía no vuelve. Tú conoces su nombre, sus heridas, sus pasos y sus noches. Tu palabra dice: hay esperanza para tu porvenir, tus hijos volverán. Y también dice: yo defenderé tu causa y salvaré a tus hijos. Hoy levantamos una oración.

Son las 9:15, hoy martes. Oye, todo el mundo está con eso de la inteligencia artificial. Pero escuche esto: China desafía a Estados Unidos y rechaza frenar su avance en la inteligencia artificial. El jefe advirtió que un liderazgo chino de inteligencia artificial supondría un grave peligro para el mundo.

Estamos hablando de 30, hoy martes 15 de septiembre y tú estás de cumpleaños. ¿Qué? El día está felicitado, yo siempre te felicito y te deseo que pases un feliz cumpleaños. Junto a ser querido, siempre escuchando el 106.1, aquí está Evan Craft, se llama Verde.

hoy martes 15 de septiembre. Recuerda que de 6 a 10, escúchate a Eliezer Santana alegrado tu mañana, deseándote que pase un hermoso día. Por ahí se acerca Iris Custodio con mucha música y pensamiento para ti. Aquí en el 106.1 son las 9:42. Buen día.

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5: ¿Qué sabían?

0: ponga de acuerdo conmigo ahora y diga: nada detendrá el sueño de Dios, nada impedirá lo que Dios dijo de mí.
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¿Quién se levantará contra él? Contra el león de Judá, ¿quién se levantará? No ha nacido ni nacerá nadie más grande que ese león de Judá, que es Cristo Jesús, el Todopoderoso Dios. 11:14, hola, ¿qué tal? Buen día, Puerto Rico. Buenos días, mundo. Que Dios les bendiga. Iris Custodio contigo a través del 106.1. Esto es Renacer, y no saben cuán agradecida estoy de Dios por sus vidas. Son muchas personas que siempre están demostrándonos ese cariño. José Ángel Santiago, que Dios te bendiga. Gracias, gracias, porque yo sé que son personas leales, son gente maravillosa, gente buena. Así que sigamos siendo el cuerpo de Cristo en unión, es bien hermoso. Somos familia, recuerda que Renacer eres tú, soy yo, somos todos, ¿ok? Pero lo más lindo es saber que hay gente que realmente todos los días se levantan con esta iniciativa de imitar a Jesucristo, imitarlo en todo. Y es interesante

Dios sigue uniendo propósitos. Propósitos que hablen la verdad en este tiempo. Propósitos que podamos recurrir a todos lados y decir: Cristo viene pronto. José Ángel, no hay excusas, es correcto. Ya mismito voy a poder ver tus mensajes. No hay excusas. Hay que hablar de Jesús, pero hay que vivir como Jesús. No lea la Biblia, viva como dice la Biblia. Ahí está el problema, porque cuando vivimos lo que dice la Biblia, podemos estar destruidos por fuera, pero por dentro estamos blindadísimos.

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12:04, esa es la hora. Oiga, buen provecho para usted si está almorzando en sintonía de esta estación. Que Dios bendiga las manos de quienes preparan nuestros alimentos. Que nunca falte el pan en nuestra mesa. Ni a usted, ni a mí, ni a nuestra, ni a nuestra descendencia, en el nombre poderoso de Jesucristo. A veces cuando uno está conectado o conectada con el Señor, llegan pensamientos que quieren una respuesta a lo que no se la vamos a encontrar. No porque no exista, sino porque hay cosas que a nosotros como humanos no nos pertenece, ni necesitamos saber. Aún estando bien delante de la presencia de Dios, aún tu vida estando bien en todo tiempo, queremos más respuestas. Respuestas que no nos incumben. A veces pedimos más respuestas que agradecimiento. Más respuesta que adoración. A Dios no hay que entenderlo, a Él hay que obedecerlo. Pero más que una obediencia como si fuera un dictador, a Él hay que adorarlo. A Él hay que agradecerle. Cuando se arrodille, dé más gracias que solicitudes. Dele gracias a Dios por cada nuevo amanecer, por su familia. Dé gracias por los alimentos. Dé gracias por todo. Aparece música de Nacho.

sopló de su aliento sobre la nariz del primer hombre como fue Adán. Y dice la Biblia que fue vivificado su ser por medio del Espíritu, de lo invisible, de lo que no se ve. Y hoy en día seguimos sin verlo.

12:43 minutos. Mire, yo sé, y usted sabe, que llegan episodios en nuestra vida donde no necesitamos ni siquiera explicaciones. Necesitamos una intervención de Dios. Necesitamos decirle: Señor, manifiéstate en mi vida. Cuando llega el dolor tan grave, cuando llega esas situaciones de incertidumbres,

sinceridad. Dile dónde te duele. Dile que te está agotando. Dígale a Dios que has intentado cambiar y no has podido. No escondas delante de Dios aquello que te está consumiendo por dentro, porque Él conoce tu corazón, pero quiere escuchar tu clamor. Pídale al Señor que sople vida sobre tus sueños, sobre tu familia, sobre tu fe, sobre tu mente y sobre todo aquello que parece estar muriendo, porque cuando Dios interviene, lo que parecía perdido puede volver a levantarse. Y quizás hoy nuestra oración no necesite ser una extensa, puede ser cortita, simple.

y espera. Tal vez no va a cambiar todo de inmediato, sino porque has puesto tu situación en las manos de aquel que todavía tiene poder para hacer todas las cosas nuevas.

te ves cansancio. Clama a Él. Y Él va a poner la mano justo donde te está doliendo. Dios vence gigantes. Y usted y yo lo podemos hacer como lo hizo David con Goliat. La banda desafinada aparece en el 106.1. Dios te bendiga. Buen provecho.

Jesús, no vengo a pedirte riquezas, no vengo a pedirte que todo sea fácil. Hoy vengo a pedirte algo más profundo. Cambia mi corazón. Quita de mí lo que no se parece a ti. Y enséñame a amar como tú amas.

Señor, no quiero solamente cantar de ti, quiero parecerme a ti, porque es fácil adorarte cuando todo está bien. Pero enséñame a tener tu corazón cuando me rechazan, cuando hablan de mí, cuando me decepcionan, cuando tengo razones para no perdonar. Jesús,

Tu palabra dice: hay esperanza para tu porvenir, tus hijos volverán. Y también dice: yo defenderé tu causa y salvaré a tus hijos. Hoy levantamos un

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2: Ya es la 1:21. Esto es el 106.1 Renacer. ¿Sabe usted cuál es su primer y verdadero amor? El de Jesucristo. Él no falla.

Una con 29 minutos en el 106. ¿Sabe qué? No cese de orar. Confíe, ore por sus hijos, por todo, porque hay poder en la oración. No lo dude.

Mire, 1:33. ¿Alguna vez usted se ha puesto a pensar cómo debe ser su corazón y el mío? Y mucha gente dice, yo quiero tener el corazón como el de Jesús. Yo también quisiera. Por supuesto que sí, y para eso tenemos que trabajar todos los días. Pero un corazón como el de Jesús no significa ser una persona perfecta, sino aprender a mirar, a sentir y a actuar con el mismo amor con el que Él trataba a las personas. Es muy fácil desearlo, pero tenemos que comenzar a practicar. Un corazón como el de Jesús es compasivo, porque Jesús veía el dolor de las personas y no era indiferente. Se detenía a atenderlos. Un corazón como el de Jesús es misericordioso. Sabía perdonar y ofrecer nuevas oportunidades. Y nosotros queremos ser perdonados, pero no somos personas de oportunidades. No creemos en nuestros hermanos. No perdonamos. El corazón de Jesús es uno humilde. No necesita sentirse superior para demostrar quién era Él. Y hoy día, si a usted no lo llaman por el título, se enoja. Sea humilde. El corazón de Jesús era firme ante la injusticia. Jesús amaba, pero también confrontaba aquello que estaba mal. No le pasaba la manito al pecado. Firme. Un corazón como el de Jesús es paciente. Trata a las personas con paciencia, a quienes todavía estaban aprendiendo. Sí, porque usted y yo todos los días estamos aprendiendo. El corazón de Jesús es uno dependiente a Dios. Siempre Él buscaba al Padre en oración y se sometía a su santa y bendita voluntad, dispuesto a servir. No buscaba solamente recibir. Jesús siempre estaba dispuesto a dar. Un corazón de Jesús era uno lleno de verdad y de amor. Jesús no escogía entre amar y decir la verdad. Él hacía ambas cosas. Y eso tenemos que decir, la verdad, pero con amor. El corazón de Jesús estaba cerquita del que sufría. No rechazaba al herido, al rechazado, ni al que otros consideraban indigno. Él no le daba la espalda, se sentaba con ellos y los abrazaba. El corazón de Jesús es uno capaz de amar aún cuando dolía. Su amor no dependía de lo que los demás trataran de decir o de hacer. Si a Él lo trataron bien o mal, de eso no dependió su amor. Era una decisión. Pero Jesús dijo, aprended de mí que yo soy manso y humilde de corazón. Escuche bien, aprended de mí, dijo Jesús, Mateo 11:29. Y quizás la pregunta más profunda no es, ¿tengo un corazón como el de Jesús? No. La pregunta es, ¿qué parte de mi corazón todavía necesita que Jesús transforme? ¿Se ha preguntado usted eso? Si no lo ha hecho, esta es la gran oportunidad de hacerlo. Oiga, quiero aprovechar y saludar a mi hermano José Ángel Santiago. Dios te bendiga, José. Y a todas esas personas que se encuentran contigo allá en Veteranos en Ponce, que Dios me los bendiga a todos. Y le doy las gracias a esos veteranos por haberse levantado por nuestra patria, como siempre. Que Dios me los bendiga a todos. Y seguimos declarando victoria en el nombre de Jesús. Mire, usted declare que Dios lo ha hecho. Música de Melvin Lorenzo se titula Declaro Victoria en el 106.1 Renacer. Mi nombre es Iris Custodio. Y ustedes que me están escuchando siempre, oren por

1:45. 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Dios te bendiga. Buenas tardes.

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amarse unos a otros, como en Efesios, sea de izquierda o de derecha, no llames a tu hermano necio, y al árbol caído, no lo trates con desprecio, ayúdalo.

medio de un caos que asfixia. Este mundo moribundo se ahoga. Y tú y yo tenemos el oxígeno. Seámoslos.

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Cada mañana a mí les abren una puerta. Se montan en un carro. Toman una carretera. Salen a buscar el pan de cada día, sin saber qué noticia les espera en la esquina. Porque la calle está peligrosa, el volante está peligroso y el mundo está violento. Pero hay una oración que sigue abriendo caminos. Señor, sal conmigo y vuelve conmigo.

3:34, esa es la hora. Mire, esto es el 106.1 y queremos reconocer a Dios. Esto hay que hacerlo constantemente, cuando usted se levanta, cuando está almorzando, cuando se está bañando, cuando ve que hay alimento en la mesa y también cuando hay escasez. ¿Por qué? Reconocemos que el Señor, aun cuando no entendemos lo que está sucediendo, Él estaba obrando. El Señor sigue obrando. Cuando nuestras fuerzas se agotaron, Él nos sostiene. Él siempre tiene una salida, abre caminos, abre nuestros ojos. Él ha sido bueno en los días de abundancia y también en los días de escasez. Ha sido bueno cuando he recibido respuestas y cuando he tenido que esperar. Él ha sido bueno en la alegría, pero también en medio de mis lágrimas. Buenísimo, diría yo. Y hoy no quiero reconocer a Dios solamente por lo que Él puede darnos. Es por quién es Él. Es que su bondad no depende de mi circunstancia. Él permanece fiel. Cuando mi corazón está temblando, Él sigue ahí, abrazándome. Dele gracias al Señor por las veces que nos ha protegido, sin que ni siquiera nos demos cuenta. Nos ha librado de peligros. Es que su bondad no depende de que yo me porte bonito, no, es su naturaleza. El Señor ha estado presente en el momento cuando llega la destrucción de nuestra vida y pensamos que nos derrumbamos. Reconocemos a Dios en todo tiempo porque Él es bueno. Y si hasta aquí nos ha sostenido, confiamos en que también nos llevará hacia aquello que Él está preparando para nuestras vidas. Saludos, Joaco, mi amor. Dios te bendiga. Dios te guarde. Gracias por estar. Maritza Cruz, Dios te bendiga mucho también, mi corazón. El Señor llena toda la tierra con su gloria. Y hay que reconocerlo. 3:36, buenas tardes.

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0: Y por eso hoy puedo decir: hay poder en la oración.
1: 3:50, yo me voy despidiendo, pero ahí se acerca mi compañero Sandy Mercado, el caballero de la radio. Mire, si está lloviendo, precaución y que Dios los bendiga.

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0: Así que mi gente, martes en la tarde, comandando tu radio con la hermosa bendición de Dios para ti y para mí. Yo soy Sandy, el que te acompaña, porque aquí es donde Dios, tú y la música viven.
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Así que mi gente, compartiendo contigo una hora más de mucha música en tu radio por aquí por 106.1 Renacer. Martes en la tarde, Sandy te acompaña. Sean todos bendecidos de parte de Cristo.

Así que mi gente, aquí en el 106.1 Renacer, siempre alegramos tu vida con mucha música viva que manda del cielo. Llego a tu corazoncito. Martes en la tarde, Sandy te acompaña.

Así que esta linda tarde del martes, por supuesto, mi gente, tú la estás pasando súper más que bien, claro que sí. Ese Radio Co, como siempre, en la buena sintonía, 306.1 Renacer. Así que tú recibe el mejor abrazo en esta tarde. Ese es el abrazo de Cristo.

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Así que mi gente, compartiendo como siempre contigo una hora más de mucha música en tu radio por aquí por 106.1 Renacer. Martes en la tarde, Sandy te acompaña.

Así que saluditos para ti que estás en casita. Y como siempre, ese radio en la buena sintonía del 106.1 Renacer. Aquí siempre pensamos en ti. Claro que sí, porque tú eres parte de nosotros.

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Así que saluditos por aquí, bien chévere, a la linda y preciosa gente de la ciudad de Ponce. Ese radio, como siempre, en la buena sintonía del 106.1 Renacer, porque aquí es donde Dios, tú y la música viven.

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2: Dios les bendiga. Buenas noches. Estamos aquí, ¿verdad? En la Renacer 106.1. Hoy nos tocó a nosotros llevar el programa, ya que el pastor Luis está predicando en la iglesia Esmirna, allá en Maricao. Y nosotros, pues, hoy vamos a llevar este programa para que usted que nos está escuchando pueda tener una palabra de esperanza. Y estamos conscientes de que Dios va a hacer cosas maravillosas y en su vida, como la ha hecho en nosotros. Queremos comenzar trayendo un versículo bíblico que está en Lucas capítulo 19. Lucas capítulo 19, si allí en su casa usted tiene una Biblia, puede buscar Lucas capítulo 19. Los capítulos son los números más grandes, los versículos son los números más pequeños. Y vamos a leer esos versículos. Versículo 9 y 10 dice, y Jesús le dijo, hoy ha venido la salvación a esta casa, por cuanto él también es hijo de Abraham, porque el Hijo del Hombre vino a buscar y a salvar lo que se había perdido. Le damos gracias al Señor, vamos a orar en este preciso momento para dar comienzo a lo que Dios quiere hacer en esta noche. Padre, gracias por esta oportunidad que tú nos das de hoy poder estar aquí usando esta emisora para llegar a los corazones de las vidas. Te pedimos que cada palabra que salga de nuestra boca sea para edificación. Que cada vida que necesita de ti tener un encuentro contigo esta noche sea una noche de salvación, una noche de liberación, una noche de sanidad, donde tu presencia se pueda mover de manera especial allí en los hogares, en los carros, Señor amado. Entra, sana aquel que está enfermo, liberta aquel que necesita ser libre, sálvalos para tu gloria. Creemos que tú vas a hacer algo maravilloso en esta preciosa noche, en el nombre de Jesús. Amén. 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Collazo, el Pidio Villa. Así que esos son los que han colaborado, ¿verdad? Están constantemente para que este programa pueda llegar a cada vida. Así que vamos a entrar rápido a lo que queremos esta noche. Dos damas de la congregación de la Iglesia de Cristo en Casa, estarán hablando la palabra que Dios tiene reservada para usted, amigo y hermano que nos escucha ahí en sus hogares o en su radio del carro. Queremos que Dios hable de manera sobrenatural. Los teléfonos que van a estar para que usted pueda estar llamando son el 787-849-2410. 787-2410-849-1061. También queremos aprovechar estos minutitos para anunciar una vigilia. Será en la Iglesia Dorada al Rey, 9 de octubre, 8:30 en adelante. Separe esa fecha, allí vamos a estar en esa vigilia para gozarnos con el Señor. Así que están las hermanas Ayadé Lorenzo y María Collazo, que son las que van a tomar hoy la rienda para hablar lo que Dios quiere que nosotros escuchemos. Estamos nuestra hermana Ayadé.
3: Gloria a Jesús, Dios los bendiga en esta hermosa noche, ¿verdad? Tenemos, ¿verdad?, para la gloria de Dios y por su gracia inmerecida, el honor de exponer la palabra, ¿verdad?, en esta plataforma. Le damos las gracias al Señor, la gloria a Dios siempre, ¿verdad?, por lo que hace. Si tú te sientes, ¿verdad?, en este momento que tú necesitas una oración, que tú necesitas sanar las heridas de tu corazón, yo creo que este es el momento perfecto, ¿verdad?, para que tú escuches la palabra que Dios tiene para ti, para que te comuniques, ¿verdad? Y aquí vamos a estar orando por ustedes. Estoy con mi hermana María Collazo.
4: Dios te bendiga.
3: Amén. María Collazo, ¿verdad?, va a estar haciendo una oración inicial y va a leer un versículo, ¿verdad?, que Dios trajo a su vida, que es el que vamos a exponer esta noche.
4: Santo eres, Señor. Aleluya. Vamos así a ponernos en oración. Padre eterno, Padre de la gloria, en esta hora te doy gracias por el honor, por el privilegio, Señor, que nos permites por estar en esta plataforma. Te pido, Señor, que seas tú hablando a cada vida, transformando y ministrando como solamente tú sabes hacerlo, Padre. Te lo pido en el nombre de Jesús. Amén. Amén. Gloria a Dios. Aleluya. Vamos así rapidito a buscar el Salmo 80. Aleluya, versículo 3, el Salmo 80, versículo 3, la leemos en el nombre del Padre, del Hijo y del Espíritu Santo. Amén. Amén. Aleluya, oh Dios, restáuranos a resplandecer tu rostro y seremos salvos. Aleluya. Aleluya. Mi alma te adora, Dios.
3: Gloria a Jesús, ¿verdad? Queremos exponer esta palabra, ¿verdad?, bajo el tema de que Dios te quiere restaurar. Leí al pastor, ¿verdad?, en Lucas, que el Señor vino a salvar, ¿verdad?, lo que estaba perdido. Y yo busqué el significado de la palabra restaurar, ¿verdad?, porque queremos que podamos comprender un poquito más qué esto significa. Y restaurar es volver a poner algo en la condición o estado o posición original. O sea, colocar algo en la condición que él estaba originalmente, ¿verdad? Y una restauración emocional nos lleva a recuperar las fuerzas perdidas, nos devuelve la calma y el bienestar de una persona. Basado en esto, ¿verdad?, queremos que tú comprendas cómo Dios tiene ese poder de restaurar nuestras vidas, de volver a ponernos en el estado original con el que Él nos creó, ¿verdad? En el Antiguo Testamento vemos cómo Dios promete restaurar a la nación de Israel, ¿verdad? La devuelve del exilio, reconstruye sus tierras, multiplica sus bienes, vuelve a ser de la nación de Israel la niña de sus ojos, lo que Él quería que esa nación fuera, ¿verdad? Y yo estudiaba esta palabra y me llevaba, pastor, a Salmo 139:13, ¿verdad? Donde dice, tú formaste en mis entrañas y me hiciste en el vientre de mi madre. Y yo analizaba esto porque yo decía, Señor, pero ¿cómo tú nos vas a restaurar, verdad? ¿Cómo tú nos restauras? Porque si es volver a poner algo en la condición o estado original. Y el Espíritu Santo me lleva a esto. Dios nos formó desde el vientre de nuestras madres, ¿verdad? Desde antes que fuéramos concebidos ya estábamos en sus pensamientos, ¿verdad?
4: Aleluya.
3: Y fuimos guardados desde el vientre y creados con un propósito, ¿verdad? Diseñado intencionalmente por el Creador y ya Él nos amaba desde mucho antes de nosotros nacer. Entonces esa es la posición original, ¿verdad? Somos amados por Dios desde el vientre de nuestra madre. desde que Él nos creó, ¿verdad? Dice que somos, ¿verdad?, su máxima creación, el ser humano. Y es ese amor lo que lleva a que después que nosotros, en el caminar de la vida, ¿verdad, María?, que nosotros vamos, ¿verdad?, quizás nos salimos de las manos del alfarero y nos vamos quebrantando, nos vamos rompiendo, ¿verdad? Nos vamos deteriorando como las piezas, ¿verdad?, como las cerámicas y estas cosas que cuando pasan los años, que a mí me gustan mucho los retros.
4: Aleluya.
3: Y cuando tú vas a buscar las cosas retros, pues están quizás oxidadas, están despintadas, ¿verdad? Eso pasa con nuestra vida cuando nos salimos de las manos del alfarero, ¿verdad? La vida nos va dando golpes y tumbos y nos vamos deteriorando, nos vamos rompiendo. Y no es hasta que llegamos otra vez a las manos del Señor, ¿verdad? Como dice el programa, a las manos del Señor, a las manos del alfarero, que Él nos puede restaurar y hacer de nosotros lo Aleluya. Que Él tenía ya planeado desde antes que naciéramos, ¿verdad? No sé si tú Aleluya. Quieres añadirle algo.
4: Aquí más. Vemos, ¿verdad?, que en las manos del Señor somos una pieza preciosa. En las manos del Señor, si tú te dejas moldear en las manos de Cristo, es la mejor mano que puede establecer, reconstruir, establecer tu condición en tu hogar, en tu familia, en tu estado emocional, Amén. En tu estado crítico que esté tú como persona. Dios vino a restaurar tu corazón como una pieza. Dicen que como esa pieza preciosa en las manos del alfarero, Él va dando la forma suave y delicada. Él da la forma, pero va sacando de esa pieza lo que le impide llegar al maestro. Porque hay una base, Yadi, que Dios es un caballero. Dios toca la puerta de tu corazón, pero te toca a ti, como ser humano, abrirle la puerta del corazón a Cristo para que empiece a restaurar tu corazón. Porque fuera de Él somos nadie. Fuera de Él somos un barco a la deriva, como yo siempre digo. Porque Dios es el que llena los vacíos, el que controla tu hogar, el que controla tus finanzas, el que le da sentido a tu vida, el que controla, el que manda callar los vientos y el que manda callar la tormenta, llámese como se llame, es Jesús. El que puede sostenerte, el que puede socorrerte, el que puede ayudarte, se llama Cristo. En estos momentos te toca a ti, como ser humano, acercarte al Maestro, porque tú eres el que necesita. Una ocasión, Pedro fue donde a pedirle ayuda, le dijo, hazme ir donde ti. Y él le dijo, ven. Pero él quitó la mirada del Maestro, Yadi. ¿Y qué pasó? Se fue hundiendo. Aleluya. Pero se hundió, pero hubo un clamor que le dijo, socórreme. Y ese socorro me te toca a ti, llamar al Maestro. Como mucha gente se acerca al Maestro como voz audible, llámalo a través de una oración. Llámalo, mira, llámanos a través del teléfono. Queremos orar por ti, porque solamente quien te puede ayudar a ti y restaurar tu vida y tener una solución en tu vida se llama Cristo.
3: Eso es amén, es verdad. Ahora que mencionaste a Pedro, Pedro también fue restaurado.
4: Aleluya.
3: En un momento, ¿verdad? Porque Pedro, ¿verdad?, como sabemos, negó al Maestro.
4: Santo
3: Pero eres. Eso no quedó ahí, no ahí terminó el plan del Señor, sino que ya Dios tenía un plan preparado para Pedro, ¿verdad? Que él iba a ser una piedra, iba a ser roca, ¿verdad? Sobre él se iba a edificar la iglesia. Y aunque Pedro ahí cayó, falló, lo negó, pero después vemos a un Pedro restaurado por el Señor, ¿verdad? Pero solamente Dios te puede restaurar si tú estás a la disposición de Él. Él no te va a obligar, como decía María, Santo Él no te va a forzar. Aleluya. Tú tienes que dar el paso y dejar que Dios restaure tu vida. Y parte de la restauración, Aleluya. Pastor, si usted quiere hablar, nos puede interrumpir.
4: Aleluya.
3: Parte de la restauración, ¿verdad?, es la sanidad del alma. Eso restaura tu interior, ¿verdad? El alma es el mente, las emociones, la voluntad, ¿verdad? Y muchas veces nuestra alma está herida, nuestras emociones están heridas, hemos sido heridos, traicionados, rechazados, ¿verdad? Tenemos culpa, tenemos sentimientos de dolor, tenemos coraje, ira, todas estas cosas el Señor las puede restaurar a través de la sanidad de tu alma, ¿verdad? El Señor va a ir trabajando, María,
4: amén,
3: y va a ir arrancando de ti, como tú dijiste, como cuando estás haciendo el barro, que va sacando, ¿verdad?, los pedacitos, pues Dios va a ir sacando de ti todo eso que te está lastimando para que entonces tú puedas ser la vasija que el Señor quiere que tú seas.
4: Santo eres Jesús. También ya di en el proceso, en ese proceso te va a doler. Ay, en esa pieza va a ser restaurada, pero ese proceso va a doler. Sí. En las manos perfectas Dios va a empezar a sacar esa pieza, pero ¿estás preparada para que duela? ¿Quieres pasar por el proceso? Pero a veces queremos pasar por un proceso fácil. E ir al horno y ya. No, no. Hay que pasar por el quitar lo que le impide que esa vasija sea bella. Las impurezas. Hay que sacar aquello que quita el brillo. Aquello el que aire. Te impide acercar el aire. Hay que meterte tus palmaditas para que vaya botando todo eso. Pero viene lo más lindo, que tú no estás solo. Estás en las manos perfectas. Estás donde Dios quiere estar, ahí en sus manos. No hay lugar más lindo que estar en las manos del alfarero, del Rey de Reyes, aleluya, del Señor de Señores. Que si en este momento estás pasando una prueba, acércate a Dios. Y ves que no va a salir la solución, yo te presento a Cristo. Yo te lo expresto. Yo te doy la garantía. Si no te resuelve tu problema, tú me lo devuelves. Pero yo te garantizo que el mismo Dios que restauró mi vida, que mandó a callar mis angustias, mis depresiones, restauró mi matrimonio, es el mismo que puede solucionar tu vida. Amén. Yo no sé a ti, pero mi Dios me ha hecho bien. Dios, amén, restauró esta mujer que está aquí hablando contigo. Hoy puedo testificar que Dios ha hecho milagros en mí. No es un cuento, lo he vivido. He vivido la tristeza, la soledad, el abandono, las depresiones, las angustias. Pero tú sabes qué, que nadie llenaba ese vacío que hubo en mí más que Cristo. Amén. Cuando llega Cristo, restauró mi corazón. Ni aún los medicamentos, Yadi, pudo restaurar mi vida, sino Cristo cuando llegó a mi corazón.
3: Aleluya.
4: Aleluya.
3: Hermana, ¿me puedes tocar eso ahí para que arriba? Gloria a Dios.
4: Y hay momentos en nuestra vida que solamente Cristo es el que tiene la solución. Y tú dirás, ¿cómo es eso? Te voy a explicar como buen puertorriqueño, suavecito y con calma. Dice la palabra que cuando llega Jesús, tiene que suceder algo. Cada vez que tú llamas al maestro en tu vida, tiene que suceder algo. Me explico. Yo pasando una necesidad de nervio, yo no me atreví a llamar al maestro. Me mantenía en silencio, cuando lo único que tenía que era abrir la boca y llamarlo, Jesús, te necesito. Simplemente, tú con pedirle a Dios ayuda, socorro, y pedirle a Dios que restaure tu vida, es una oración sencilla y fácil, Yadi. Lo que pasa es que nosotros, los seres humanos, nos complicamos y queremos vivir fuera de las manos de Dios. Y fuera de Dios no somos nadie, somos vacíos, tristes. Yo no sé tú, pero a mí me enseñó este caminar que sin Cristo soy nada. Me toca la soledad, la tristeza y el abandono. Con Cristo cambié mi lamento en baile. Aleluya. Soy en gozo. Amén. Vivo en victoria, Y vivo agradecida del Maestro. Aleluya. Amén. Yo no sé tú, pero a mí me restauró y me hizo nueva criatura. Ya María no llora. María no se ajincona. No mantiene silencio. Ahora alabo y clamo al maestro cuando necesito ayuda y pido al maestro que me sostenga día a día, porque soy una mujer imperfecta pidiéndole al maestro la perfección. Aleluya.
3: Aleluya. Sabes que está hablando, ¿verdad?, del proceso, ¿verdad?, de, aleluya, la formación del Señor para poderte restaurar. Y yo recordaba que antes de yo venir a los pies de Cristo, santo, llevamos 11 años para la gloria de Dios sirviéndole, y como tú dijiste, me ha venido más que bien.
4: Aleluya.
3: Yo no lo suelto, ¿verdad? Y por eso te hablo de Él, por eso te hablamos con tanta pasión, con tanto, santo, amor, porque sabemos lo bueno que ha sido Dios con nosotros y cómo ha sanado todas nuestras heridas, todas nuestras dolencias, cómo nos ha renovado, cómo nos ha restaurado. Y yo recuerdo que antes de yo convertirme, yo me caí y me rompí una pierna. Los nenes estaban chiquitos, yo estaba separada del que era mi pareja, que ahora es mi esposo, pero en aquel tiempo pues no estábamos casados. Y yo me caí, María, y me rompí el pie y yo no me podía ni mover. Y eran las 11 de la noche y yo pegué a gritar y los vecinos llegaron y me ayudaron. Esa noche no me pudieron poner yeso, me puse una tablilla. Pasaron dos o tres días en lo que fui a ponerme el yeso. Me pusieron un yeso, María. Aleluya. Y se supone que yo lo tuviera 2 meses mínimo. Santo. Al mes yo fui a la evaluación y me lo arreglaron y qué sé yo, y ya yo estaba desesperada porque yo no podía caminar bien, porque yo no me podía bañar bien, porque yo era una mujer aleluya, que hacía todo sola y ahora dependía de ayuda que yo no quería, porque yo decía, no, pero es que yo lo puedo hacer, porque me tienen que ayudar, déjenme a mí, pero yo tenía dos nenes chiquitos. Y cuando fui el mes que me lo arreglan y qué sé yo, me dice, tienes que venir el otro mes porque esto no te está quedando aleluya. Bien, me dijeron. Porque tú, pues como estuviste mucho tiempo a ponerte un yeso, y yo estaba tan desesperada que cuando yo llegué a casa le dije al papá de mis hijos, que ahora es mi esposo, que estábamos dejados en ese momento, pero él aprovechó esa oportunidad para acercarse. Le dije, ¿sabes qué? Córtame ese yeso, yo me los quiero quitar.
4: ¡Santo!
3: Y él me dijo, ¿tú estás segura? Y yo, quítame eso me molesta, eso me pica, eso me está impidiendo hacer muchas cosas que yo quiero hacer, quítamelo. Y él cogió con una pulidora que tengo que cortar el pie, aleluya. Me quitó el yeso. ¿Y qué pasó? Que después que él me quitó ese yeso, los dolores eran increíbles. Yo no podía firmar el pie, me dolía demasiado, nunca quedé bien. De esa pierna nunca quedé bien, siempre me flaquea. Y el Señor, ¿verdad?, ministraba mi vida con esto, porque a veces queremos salir antes del proceso, salir antes de la prueba en la que estamos, salir Santo, antes de la formación del Señor. Aleluya. Y yo quise adelantar ese proceso porque yo estaba cansada, y así nos pasa. A veces estamos ya como que, ay, ya yo no puedo más, pero ¿por qué yo tengo que seguir aquí? ¿Por qué yo tengo que hacer esto, Señor? ¿Pero por qué tú no me ayudas, Señor? ¿Pero por qué tú me estás quitando todo esto? Y nos empezamos, ¿verdad?, a desesperar porque no sabemos esperar el tiempo de Dios. Y dañamos el proceso.
4: Aleluya. Cuando los tiempos de Dios son perfectos. Amén. Dice que 1,000 años es como un día como Amén. 1,000 años. Dice que a Dios no se le escapa ni una. Dios es un Dios justo, que el tiempo de Dios es perfecto. Por lo que pasa es que el ser humano se quiere adelantar a los tiempos y los sazones cuando el tiempo de Dios es perfecto. Yo no sé por lo que tú estás pasando, ni cómo se llama tu prueba, ni cómo se llama tu situación económica, si estás pasando situación económica, pero yo te vengo a decir que el tiempo de Dios es perfecto.
3: Amén.
4: El Dios que mandaba callar los vientos es el mismo Dios que yo te vengo a predicar en esta noche. Que se llama Jesús, el que si tú lo llamas, Él te va a escuchar. El que puede mandar a callar los vientos, que la prueba tuya es momentánea, que ese tiempo va a pasar. Aleluya. Y aquí vemos que el tiempo de Dios ya dice despertar. Se desesperó porque quiso sacarse ese yeso. Si ella hubiera esperado que le cortaran ese yeso, no hubiera pasado el dolor. Quizás no se hubiera incomodado. Porque el tiempo de Dios es perfecto. Hay tiempo para sanar las heridas. Tú te das un golpe, aleluya, y ese hay tiempo de curar. Porque mira, esa herida hay que echarla, desinfectarla, lavarla todos los días y poco a poco se va a ir curando. Pero a veces queremos que ese proceso no duela. Pero en ese dolor tú vas a aprender algo nuevo. Vas a depender de Dios. Amén. A veces Dios nos permite pasar por una circunstancia porque vivimos tan ajetreados que se nos olvida que existe Dios. Vivimos tan ajetreados que el último que nos acercamos es a Dios, porque es el último lugar y el que tiene que estar primero. Primero Dios, segundo Dios, tercero Dios, y pues que vengan los demás. Amén. Yo no sé, pero a mí me enseñaron eso. Amén. Aleluya. Y puedo decir y dar pues que en todo momento, en toda circunstancia, he puesto a mi Cristo desde que me convertí. ¿Por qué? Porque Él llenó mi vacío. Él restauró, Él me formó y me creó. Y me llamó como una piedra, como una joya valiosa en sus manos, para restaurarme. Quizá el proceso fue difícil y no lo entendía al principio, pastor. Al principio yo no entendía la restauración de mi vida, pero estaba en las manos perfectas, estaba en las manos de Dios, donde Dios vino a sacar y añadir lo que yo necesitaba. Y tú sabes una cosa, Yadi, que lloré, grité, pataleé, porque quería ser a mi forma, hacerlo yo, el ser humano, y quería salirme a veces de las manos de Dios, y Dios me decía con amor, no, en mis manos estás cuidada, en mis manos estás mejor, y a veces queremos salirnos cuando Dios nos quiere para usarnos, y Dios nos quiere para algún propósito grande en nuestras vidas. Y en una ocasión, si venimos en Jeremías, Dios llevó a Jeremías para que viera el proceso de la vasija.
5: Y aquí vemos que esa vasija se echó a perder en las manos del alfarero. Y si para ti y para mí, dice, eso fue una pérdida de tiempo. Pero Dios quería ver que en las manos de ese alfarero podía coger esa pieza y volverla a restaurar esa vasija. Lo más lindo que Jeremías observó a ese alfarero, vio esa pieza perdida, pero también vio la restauración de esa vasija.
3: Aleluya, gloria a Dios. El Señor es tan bonito, ¿verdad? La Biblia está llena de historias de restauración, ¿verdad? Y algo que pasa cuando somos restaurados es que el Señor nos renueva nuestra fuerza.
5: Amén.
3: ¿Verdad? Él nos devuelve las fuerzas, Él nos da una identidad, entendemos para qué estamos aquí, con qué propósito fuimos creados, ¿verdad? Porque a veces andamos por la vida, como tú dijiste, haciendo lo que nos da la gana, pensando que para eso es que Dios nos quiso, ¿verdad? Yo decía cuando era joven, yo le decía, pues nosotros vinimos aquí al mundo para vivir, para vacilar, para disfrutar y después gloria me muero y se acabó. Y ese no era el propósito que Dios tenía conmigo, ni es el propósito que Dios tiene, ¿verdad?, con el ser humano. Y la restauración, ¿verdad?, levanta tu cabeza, ¿verdad?, te devuelve la dignidad. Y eso yo lo podía ver en la mujer samaritana.
5: ¡Aleluya!
3: ¿Verdad? Como ella fue restaurada con un pasado tan oscuro, con tanto fracasos en su vida, porque verdad Jesús dijo, 5 maridos has tenido y el que tienes no es tuyo. Tú sabes, ella había fracasado 5 veces y 6 con la que tenía, ya era un fracaso, ¿verdad? Futuro. Y cómo el Señor la restauró, ¿verdad? Cómo el Señor le sació su sed a ella, que ella dejó el cántaro y se fue. Tú sabes, ella dijo, ya no necesito esto, ya yo no necesito buscar agua, ya yo no necesito más mi pasado, porque yo he encontrado a aquel que me ha dicho con qué propósito yo fui creada, aquel que me ha amado, aquel que se ha preocupado por mí, que ha perdonado mis pecados. Y para eso fue que vino Jesús al mundo, ¿verdad? Para eso fue que Él se entregó como sacrificio vivo, por ti, ¿verdad? Por amor a ti.
5: Aleluya.
3: Para que tú pudieras encontrar en Él el propósito con el que Él te creó, ¿verdad? Que es para adorarle, para vivir una eternidad junto a Él.
5: Amén, aleluya.
3: No, Él no nos creó para que nos perdiéramos ni nuestra alma pereciera, sino Él nos quiere, ¿verdad? Él quiere tener una relación con nosotros y por toda una eternidad. Y si ahora tú estás escuchando esto, es porque Dios te está dando una oportunidad para que tú oigas su voz. Y como María dijo, ¿verdad? Le abras la puerta y lo dejes entrar. Así que te voy a volver a repetir los números de la emisora por si tú quieres llamar, ¿verdad? Estamos disponibles para orar por ti, cualquiera que sea tu petición. Y es el 849-1061, 849-2410.
5: Gloria a Dios. Y aquí vemos, ¿verdad? Esta mujer, aleluya. Jesús pasa por esa ciudad. Aleluya. Si tú vienes a ver y has conocido esta historia, Jesús pasa por esa ciudad y se sienta en el pozo para esperar que la samaritana llegue, Yadi. Y aquí vemos lo grande y maravilloso que judíos y samaritanos no se mezclaban, no hablaban entre sí. Uh-huh. Y viene Dios y hace una conversación. Yo no sé si tú estás esperando que el maestro se acerque a ti para establecer una conversación con él, pero hoy es el día. Hoy es el día de que tú sueltes ese cántaro y establezcas una conversación con Dios. Que le diga, Señor, te necesito más que ayer. Necesito que cambie esta historia, que cambie mi vida, que transforme mi hogar, que restaure como familia. Y aquí vemos a esta mujer que quizás como ser humano había sido señalada, juzgada, marginada. Porque dice la Biblia que ella llegó
3: al mediodía.
5: Al mediodía. Donde las mujeres no estaban de costumbre a ir a buscar agua. Donde no la vieran. Y él estableció, él dice, va a llegar esta mujer. ¿Tú te crees que ella no, el maestro no sabía que ella iba a llegar?
3: Claro, eso era una cita divina.
5: Eso era un encuentro. Yo no sé si tú estás esperando que el maestro llegue. Hoy es el día que va a llegar a tu casa. ¿Estás tú preparada para que visite tu hogar? Yo no sé si tú estás pasando un momento difícil, pero solamente Dios puede establecer. Hoy, como a la samaritana, Él quiere hablar contigo. Pero te toca a ti abrir la boca y decirle al maestro que lo necesita. Y aquí vemos a la samaritana que establece una conversación con él y él le dice, ¿dónde está tu marido? Mira eso, empezó una conversación, Yadi, ¿dónde está? Bien has dicho, 5 maridos, has tenido.
3: Y aún el que tiene no es tuyo.
5: No es el tuyo, aleluya. Él puede haberla señalado, porque Dios, 5 maridos has tenido y aún el que tiene no es el tuyo. Y él no le vino a señalar el pecado, él vino a darle una socorro. una restauración para su vida, porque su vida estaba desorganizada y vacía.
3: Y vacía.
5: Porque quien llenaba ese vacío es Cristo. Quizás ella buscaba en otros lugares llenar ese vacío como mujer, ese corazón, y ella no sabía dónde buscarlo. Y le dijo, dame de beber. Él establece una conversación y le dice, dame de beber, ¿verdad que sí? Le dice, dame de beber. Y le dice, si tú supieras quién te pide de beber, no tuvieras sed jamás. Porque él quería llamar la atención de aquella mujer samaritana.
3: Él estaba captando la atención de ella, ¿verdad? Como yo creo fielmente que Dios está hoy captando la atención.
5: Amén,
3: tuya.
5: Aleluya.
3: Que nos estás viendo, que nos estás escuchando, ¿verdad? A través de esta emisora. En el Señor no existen casualidades, no, ¿verdad?
5: Amén, aleluya.
3: Todo tiene un propósito divino. Así que si tú nos estás oyendo, queremos que sepas que no estás solo, que no estás sola, Santo, que tienes Jesús. Esperanza, que hay una esperanza para ti, que hay una restauración disponible. Si tú te pones en las manos del Señor, Él te puede restaurar, Él te puede hacer una nueva criatura, las aleluya. Cosas viejas pasan. Todas son hechas nuevas de aquí en adelante. No importa, María, qué fue lo que tú cometiste, qué fue lo que tú hiciste. No importa tus pecados, cuán grandes y chiquitos sean. Santo. Dijo el pastor cuando leyó al principio que él vino a salvar y a buscar lo que se había perdido.
5: Gloria a Dios.
3: ¿Verdad? Y nosotros nos extraviamos, ¿verdad? El ser humano se extravió de Dios, se salió de las manos del Señor. Y es por eso que Dios necesita que tú vuelvas para él poder hacer con

0: Tomen mi yugo, que es ligero, ¿verdad? Y yo hablaba una vez con unas hermanas sobre esto. Y yo decía, el yugo se llevaba entre dos bueyes para que fuera ligera la carga para los bueyes, porque los bueyes son fuertes, son grandes, pero no podía uno solo, tenían que ser dos. Pues cuando Cristo dice, toma mi yugo, que es ligero, es porque Él está ofreciendo su ayuda. O sea, Él está diciendo, yo me voy a un lado y tú al otro, y entre los dos vamos arrastrando esta carreta, entre los dos vamos trabajando, entre los dos vamos arrastrando el peso, ¿verdad?, de lo que tú llevas, y vamos soltando, y vamos limpiándonos, y su sangre, ¿verdad?, nos va limpiando, nos va sanando. Vive Jesús. Y yo me identifiqué mucho con esta samaritana porque yo me sentía así. Yo me sentía vacía, yo me sentía triste, yo me sentía como que nada de lo que hacía tenía sentido, ¿me entiendes? Y yo decía como que tú tratas de buscar esa felicidad para tu vida en las cosas vanas y pasajeras.
1: Aleluya.
0: Y así era mi vida. Y yo sé que quizás, ¿verdad?, sí también fue la tuya. Santo. En un momento, la de tu esposo.
1: Amén.
0: La Aleluya. De mi esposo fue así. Buscábamos saciar nuestra sed en las cosas pasajeras hasta que llegó Cristo al encuentro. Pero Cristo llamó. Y nosotros accedimos a ese llamado.
1: Aleluya.
0: O sea, el Señor no nos jaló por el brazo y nos dijo, vente para acá. No. Él tocó a nuestra puerta, Él nos llamó, Él nos ofreció una vida eterna, nos ofreció el perdón, pero estaba en nosotros aceptar ese regalo, ¿verdad?
1: Aleluya.
0: Tan maravilloso que es la salvación.
1: Y no, ya que dice un versículo, venid los cargados y los cansados, que yo los haré
0: descansar.
1: Aleluya. Quiere decir que si tú estás cargado, cansado, atribulado, abatido, nuestro Dios te da descanso. Amén. Yo no sé si tú le fallaste uno, dos, tres, yo no sé quién para señalarte, pero mi Dios está dispuesto a socorrerte, a ayudarte, a darte la mano, a extenderte, aleluya, a decirte que tu prueba es un tiempo, es momentánea, mañana sale el sol, mañana llega nuevo día. Si hoy estás cansada, date un bañito, tómate una tacita de café, relájate, clama al Padre, pide socorro, auxilio, para que el Maestro te ayude. Porque eso es lo más lindo que tiene Dios, que Él toca. Él abre la puerta, pero Él entra si tú le permites. Si no, Él no entra a nuestros corazones. Le toca al ser humano darle el privilegio para que entre en su corazón y haga algo nuevo, como piedra preciosa. A veces nosotros queremos ser algo importante, pero no queremos pasar el proceso. Uh-huh. Esta samaritana tuvo que pasar por un proceso difícil de abandono, de soledad, de tristeza, porque algunas mujeres nos sentimos sola y abandonada, aún casada. Y ella tenía 5 maridos, uh-huh. había tenido, pero nadie había llenado ese vacío en su corazón. Vino ella al encuentro del Maestro y hubo un cambio al instante. Porque si yo me encuentro al Maestro, Yadi, yo... Tiene que haber un cambio en María, porque yo lo primero es que grito, como buena puertorriqueña. Grito, ¡ay, el Maestro llegó!
0: ¡Gloria!
1: Porque cuando llega Jesús, algo tiene que suceder. Y yo, amigo, te puedo recomendar a mi Rey de Reyes y Señor de Señores.
0: Aleluya, amén.
1: Que estableció mi hogar y estableció mi vida. Cuando yo no tenía solución, solamente Cristo organizó cada situación en mi corazón y en mi vida. Y podemos decir más. Ya María Magdalena tenía cuántos demonios?
0: 7.
1: ¿Y qué hizo Dios?
0: La libertó.
1: ¿Y qué? Y la transformó.
0: Y la cambió.
1: La transformó. Hubo una restauración en esa mujer. Yo no sé a ti, pero a mí Dios me restauró, Yadi. Esta claro mujer estuvo muchos años en silencio, en pastillas, en depresión, en angustia. Y aún la ciencia a mí no me pudo resolver. Iba de mar en peor. Dice la palabra que esta María Magdalena, los que iban con ella no podían libertarla, no podían cambiar su vida, no podían transformarla. Pero cuando llegó Jesús, la libertó, la transformó. A mí, yo me identifico mucho porque yo estaba en silencio, rodeada de gente vacía, estaba en un rinconcito. Pastillas, medicamentos, inyecciones, y nadie pudo hacer nada por mí. Es más, iba de mal en peor, porque aún los medicamentos depresivos iba de mal en peor. Solamente Cristo cambió mi vida, cambió mi lamento en baile. Hoy puedo decir que soy feliz, porque Cristo me transformó.
0: ¡Aleluya! Tú puedes testificar, ¿verdad?, que de la depresión,
1: ¡aleluya!,
0: de la ansiedad, de la soledad, del
1: vacío.

0: mío, de esa oscuridad en la que tú vivías, hay esperanza y tú puedes salir. Si tú tienes el encuentro con Cristo, el Señor te va a libertar de ahí, porque María lo experimentó.
1: Amén, aleluya.
0: ¿Eh? María estuvo adicta a los medicamentos por una depresión Santo, muy fuerte que ella no podía lidiar con ella, ni siquiera los médicos sabían ya qué hacer con María. Mucho tiempo María en esa condición, pero Cristo hizo lo que no hizo todo ese tiempo.
1: Aleluya.
0: La medicina lo hizo el Señor.
1: Amén.
0: Y ese es el Dios que nosotros le servimos,
1: gloria,
0: ¿verdad? Ese es el Jesús que nosotros te hablamos esta noche, del que te predicamos, ¿verdad? Un Dios que sana, que salva, que liberta, que transforma, que rompe las cadenas, que para Él no hay nada imposible.
1: Amén. Aleluya.
0: Dice que para el que cree, todo le es posible. Tú lo que tienes que creer. Si tú crees,
1: Santo,
0: es posible. Dios lo puede hacer.
1: No, y que nuestro Dios es pedirle el auxilio, socorro y creer y confiar y esperar. Eso es
0: ora,
1: algo.
0: Espera y confía.
1: Ajá. Eso es base. Ora, espera y confía.
0: Aleluya.
1: Eso es algo básico. ¿Por qué? Porque eso nos llamó a Dios, a esperar y confiar en Él.
0: Amén.
1: Porque si no confiamos y creemos en Él, esto va a ser de mar en peor. A Puerto Rico lo cambia Cristo.
0: Entonces,
1: dicen que vamos de mar en peor, yo digo que vamos ganando. Ya Cristo viene a buscarnos.
0: Aleluya.
1: Yo no sé si tú lo estás esperando,
0: lado.
1: Yo lo estoy esperando. Esto lo va a cambiar Cristo. Porque esto pronto suena la trompeta y nos vamos ya. Y esto ya está a punto de caramelo, como dicen los puertorriqueños. Y nos vamos.
0: Aleluya.
1: Porque esto, pero ¿estás tú preparado para que Cristo venga? Aleluya. Si tú no estás preparado para irte, yo te recomiendo que te acerques al Maestro. Esto está a punto de irnos ya. Ya las noticias te cuentan que hay terremotos, ya se ha perdido el amor, el respeto, hay maltratos hacia los ancianos, los niños. Si tú ves esto, está el amor se ha enfriado. Si tú ves, el único que puede restaurar a Puerto Rico y al mundo entero, se llama Cristo. Y no lo miramos, no lo llamamos, ni le pedimos que Dios entre a nuestro corazón. Aleluya.
0: Lo tenemos en último plano, como tú dijiste ahorita, ¿verdad? Muchas veces ponemos al Señor por último y pensamos que por nuestra fuerza nosotros vamos a poder alcanzar las cosas, ¿verdad? Pensamos que por las obras podemos alcanzar cielo nuevo y tierra nueva, que si yo me porto bien, yo voy a morar con el Señor cuando me muera, pero eso
1: Santo.
0: No es así. La Biblia es clara, el Señor es claro, que solamente a través de Cristo, ¿verdad?
1: Gloria
0: nosotros tenemos acceso al Padre y tenemos acceso a esa vida eterna. Es Jesús, no hay nada más, no hay otra forma. Tú no puedes llegar a heredar una vida eterna, ni cielo nuevo, ni tierra nueva, si tú no confiesas a Cristo como tu Señor y Salvador, si tú
1: Santo.
0: No lo dejas entrar en tu vida, si tú no vives para Él, no hay otra manera. Entonces, como tú dijiste, ya esto está a punto de caramelo de que nos vamos.
1: Aleluya.
0: Ya mismo estas emisoras se dejan de escuchar, tú dejas de oírnos hablar a nosotros, a otros hermanos que hablan de Cristo todo el tiempo, nos vas a dejar de escuchar si te queda. Porque si te vas, pues te vas a gozar con nosotros
1: Santo.
0: Allá. Y yo creo que esta noche tienes la oportunidad de entregar tu vida al Señor y dejar que Él haga la obra en ti, que te restaure y que cuando Él venga por su pueblo o mueras tú antes de eso, si Él no ha llegado, tú puedas ir a morar con Él, ¿verdad? Allá, en el cielo
1: aleluya.
0: Nuevo, en la tierra nueva, en la eternidad.
1: Amén, aleluya. Y si vemos aquí, te hemos mencionado mujeres que Dios ha transformado, pero te vengo a traer un hombre que perseguía a la iglesia, nuestro amigo Pablo. Pablo era un hombre, aleluya, que venía a matar a los cristianos, aleluya.
0: ¿Qué tú dices? ¿Ese no tiene salvación?
1: Ese no tiene salvación, él vino
0: malo.
1: Mató, maltrató, humilló a los cristianos y que no tenía solución ya. ¿Y qué le pasó? Tuvo el encuentro con el Maestro, llegó Jesús, lo
0: Aleluya.
1: Cambió, lo transformó, cambió el escenario. ¿Para qué? Ahora era un Pablo diferente, ahora iba a ser misionero, llevar, ir y predicar el Evangelio a todo el mundo. Y eso hizo Pablo, un hombre que fue señalado y juzgado y mencionado por toda aquella ciudad por maltratante. Bueno, iba asesinando a cada cristiano y Dios lo transformó. Yo no sé tú, pero Dios cambia escenario. Mi
0: Amén.
1: Dios cambia situaciones. Él cambia, aleluya, la historia. Quizás para mí la historia estaba marcada para ir a psiquiatría y estar ahí años tras años. Pero llegó Jesús y cambió la historia. Dijo, esta historia la voy a cambiar yo a mi favor. Porque Dios cuando te llama tiene un propósito y un plan trazado. Lo que pasa es que nosotros nos queremos salir de ese plan. Yo no sé tú,

0: A veces Dios no tiene un plan tan perfecto y venimos y nos salimos y nos descarrilamos. Y Dios nos trae con cuerdas de amor. Vente para acá, Yadi. Ven acá, si fuera de mí tú eres nadie. Si fuera de mí, ¿quién te conocía? ¿Quién te conocía? A mí nadie me conocía. En los caminos del Señor conocen a María Collazo.
1: Aleluya.
0: A la que Dios restauró, a la que Dios llamó y escogió.
1: Gloria a Cristo, tú sabes que tú hablas y yo estoy, yo me hago como una película en la mente, ¿verdad? Y yo pienso, estoy pensando en cuando Dios está, cuando Jeremías está viendo, ¿verdad? La formación de la vasija, tipificando las manos de Dios, ¿verdad? Aleluya. Formando esa vasija, y yo que no sé nada de alfarería ni nada de esas cosas, meto mis manos. Y entonces yo digo, espérate, que yo los quiero hacer. Y yo metí mis manos para yo darle forma. ¿Qué va a pasar? Eso va a ser un desastre, porque yo no sé nada de eso. Pero el alfarero por excelencia sí sabe cómo hacer esa vasija. O sea, que si yo saco mis manos y lo dejo obrar a él sabe cómo hacerlo perfecto. Y ese error lo cometemos mucho. Queremos meter nuestras manos y entonces Dios saca las de él y dice, pues entonces yo voy a sacar las manos, pues hazlo tú a ver.
0: Te voy a dejar a ti.
1: A ver si a ti te sale. Pero yo no sé nada de eso, no sabemos. Entonces, ¿qué pasa? Todo se estropea. Y tenemos que después decir, Señor, voy a sacar mis manos, hazlo tú. Hazlo tú porque yo lo estoy dañando. Y eso nos pasa mucho en este caminar. Nos pasa también cuando no tenemos al Señor. Pero con el paso de los años, el Señor te va enseñando. Y tú vas aprendiendo y tú dices, tú sabes cómo hacer las cosas. Aunque yo tenga prisa, yo voy a esperar en ti. En Aleluya. Que tú lo hagas a tu manera. Porque Dios sabe cómo hacer las cosas, nosotros no.
0: Aleluya. Y las manos del Señor son las manos perfectas. Aleluya. Yo no sé cuántas veces tú has salido de esas manos, pero hoy ha llegado Dios a darte la forma. Te toca a ti acercarte al Maestro para que Él te dé la forma que es perfecta para ti. Aleluya. Si te sales fuera de Él, aleluya, va a salir la cobertura especial sobre tu familia, sobre tus hijos, sobre tu esposo. Cuando Dios pone sus manos, hay una cobertura especial que nos cubre. Porque esa cobertura especial, cuando tú reconoces que necesitas el Maestro, que necesitas que haya, Dios hace una cobertura especial sobre cada uno de sus hijos. ¿Por qué? Porque ya somos propiedad de Él. El enemigo ya no puede tocarte, dañarte, si él no lo permite. Y cuando Dios pone una cobertura especial, que el enemigo no te va a dañar ni te va a tocar. Porque Dios, el Padre, el Hijo y el Espíritu Santo son los que pelean por ti. ¡Aleluya!
1: ¡Aleluya! ¿Verdad? Como padre al fin, ¿verdad? Va a cuidar de sus hijos, nos va a proteger, como nosotros lo haríamos con nuestros ¡Aleluya! Hijos, como tú lo haces con tus hijos, yo lo hago con mis hijos. Estoy todo el tiempo ahí tratando de protegerlos, de que ellos estén bien, de que les vaya bien, de que ellos cojan el camino correcto. Yo sé que tú haces lo mismo, ¡Amén! ¿Verdad? Pero como padres vamos a hacer eso, pero tiene que haber una disposición del hijo también, de dejarse proteger por el padre, de dejarse guiar por el padre. Y a veces somos hijos rebeldes y nos queremos
0: ¡Aleluya!
1: Salir de ahí. Y entonces el Señor dice, espérate, pero es que si te vas por otro lado, yo no puedo, o sea, no puedo hacer lo que quiero hacer contigo. Tú tienes que seguir, esto es como un GPS. Si el GPS te da una ruta, sigue esa ruta. No te quieras meter por otro atajo porque te vas a perder. Santa. Pues tienes que seguir la ruta del GPS. Y así nosotros, ¿verdad?, tenemos que seguir en las manos del Señor, día tras día, dejando que Dios obre a su tiempo, a su manera, ¿verdad? Como Él mejor lo sabe hacer. Que esa relación que se rompió en un principio con Adán y Eva, ¿verdad? Esa relación con Dios que en ese momento se rompió, ahora Dios la restaura a través de Cristo.
0: ¡Aleluya!
1: Y es por eso que a través de Él nosotros somos, ¿verdad?, nuevas personas, que todo cambia, que hayamos gozo, que hayamos felicidad, ¿verdad? Amén. Porque ese fue el propósito con el que Cristo vino. Nada, te repito los números, 849-1061, 849-2410. Todavía, ¿verdad?, puedes llamar si quisieras oración, para, ¿verdad?, que pongas tu petición, y nosotros con gusto vamos a orar por ella, ¿verdad?, para que el Señor interceda, ¿verdad?, por ti. Vive Jesús. No sé, María, si quieres añadirle algo más.
0: Yo lo único que te digo, ¿verdad?, que te acercas al Maestro es donde puedes tener la solución de tu vida. Yo no sé por cuál situación tú estás pasando, ni cuál es tu prueba, ni cuál es tu situación en estos momentos. Yo te recomiendo que llames al Maestro, que Él te va a escuchar y va a solucionar tu vida, va a transformarla. Yo no sé si estás pasando alguna aflicción, pero mañana sale el sol. Dale el tiempo. dale.

0: la oportunidad a Dios de cambiar y solucionar tu vida.
1: Aleluya, gloria a Cristo, ¿verdad? Hay que gritar al Hijo de David en misericordia. Aleluya. De mí, ¿verdad? Hay que llamar al Maestro, hay que gritarle y decirle: Señor, te necesito, necesito que intercedas en mi vida. Aleluya. Que te metas en el medio, necesito Santo que me cambies, que me sanes, que me liberte, Señor, de estas ataduras que yo no puedo, sea el alcohol, sea la droga, sea, verdad, los hombres, las mujeres, porque nosotros somos testimonio vivo de que Dios puede hacer.
0: Aleluya,
1: eso.
0: Aleluya, amén.
1: De que si estamos aquí hoy, después de tantos años, es porque Dios lo hizo, porque Dios nos libertó de ahí, porque Dios nos restauró, nos sacó de esa condición, ¿verdad? Mi esposo siempre testifica que él consumió un montón de drogas, todas las vidas y por haber, hasta cine, olió. Tú sabes que el cine eso era para la pega, tú sabes. Aleluya. Para limpiar la pega, hasta eso. Y hoy no tiene ni daño cerebral ni nada de esas cosas. Y el Señor lo libertó de ahí.
0: Es que mi Dios es misericordioso.
1: Aleluya.
0: Cuando Dios llega y transforma y llena de amor al ser humano, porque lo mira con Dios, con ojos de amor y misericordia. Porque si nosotros no miramos a nuestros hijos y los corregimos y los encaminamos, ellos se descajilan. Y así fue Octavio, que fue, ¿verdad? Quizás pasó por ese proceso, pero hoy podemos verlo diferente, porque Dios llegó a su vida a transformar y a restaurar esa vida. Solamente Dios lo hizo.
1: Amén. Y él estuvo dispuesto a que Dios hiciera ese cambio.
0: Aleluya.
1: También, ¿verdad? Como lo hizo contigo, como lo hizo conmigo, vive Jesús, como lo hizo con nuestro pastor, ¿verdad? Hace, ¿cuántos años? 31 años atrás. Aleluya. Imagínate si el Señor hace las cosas bien, que han pasado 31 años desde que nuestro pastor tuvo ese encuentro, donde Dios lo sacó de la vida que él llevaba, y han pasado 31 años y todavía él sigue aquí. Aleluya. Imagínate lo poderoso que es el Señor para hacer en nuestras vidas, ¿verdad? Algo nuevo, algo diferente, para darnos el propósito original con el que él nos creó. Así que esto es una noche, ¿verdad?, para que tú recapacites, para que medites en esta palabra de que Dios te quiere restaurar. Dios quiere hacer de las ruinas en las que tú llevas tu vida, las ruinas en las que tú llevas tu día a día, Dios quiere esas ruinas hacerlas nuevas como se supone que vayan, como se supone que estén. Eso es lo que quiere hacer Dios contigo. Dios quiere darte un nuevo propósito, una nueva identidad en Él. Dios no te llama por tu pasado, Dios te llama por tu nombre. Eso lo escuchamos mucho, ¿verdad? El enemigo es el que te recuerda el pasado, pero Dios te llama por tu nombre. O sea que hasta el nombre que tú tienes, Dios sabe que tú te llamas así y que el propósito es contigo, el propósito es con María Collazo, el propósito es con Ayade, el propósito es con Isaías Collazo, el propósito es con Destiny, con Jacob. No con el error que nosotros cometimos, sino con quienes somos en Él, porque Él nos escogió desde antes de nosotros nacer, ¿verdad? A Jeremías, ¿verdad? Dijo, te formé, ¿verdad? Desde el vientre de tu madre, las entrañas y todas estas cosas. Así que esta noche debes darte la oportunidad, ¿verdad? Como dice María, de clamar al cielo, de clamar a Dios. Amén. De decirle a Jesús, socórreme, y que Él pueda entrar en tu vida y pueda traerte la paz, el gozo que tú necesitas. Amén. La sanidad que tú necesitas. Aleluya. ¿Verdad? La salvación, que es lo más importante para el ser humano. Así que vamos a pasar, ¿verdad?, a las oraciones, que creo que las traen por ahí. Vive Jesús, porque el tiempo aquí vuela.
0: Aleluya.
1: Dios bendiga a los que nos están viendo por ahí, ¿verdad? Vi que está Malili. Malili, estamos orando por ti, por tu papá. Ella, su papá está malito. Lo vamos a añadir a las oraciones. Vive Cristo Jesús.
0: Mi alma te adora, Dios.
1: Yo voy a añadir en las oraciones también a mi tía, ¿verdad? Que está pasando un proceso de enfermedad, pero yo creo que Dios la puede sanar, ¿verdad? También.
0: Amén, aleluya.
2: Queremos también, si pueden orar por el pastor Samuel Ruiz. Pastor Luis Vélez me pidió que oraran. Amén. Por él también. Santo. Así que lo añadimos en la lista de las personas por las cuales se van a orar.
1: Amén. María, ora.
0: Aleluya.
1: Mira, ahí están las peticiones. Voy a leerlas para que María haga la oración. Vive Jesús. Milton de Laja. tiene petición por un trabajo y por su familia. Nelson Asensio de Cabo Rojo, salud por la soledad, por la depresión, la familia y la cirugía de un familiar. Nelson, ¿verdad? Aquí tienes un testimonio vivo con María, cómo Dios, ¿verdad?, la sanó de esa depresión, la sacó de ahí, vive Jesús. Amén. René, manifestación de Dios en su vida y fortaleza. Génesis Collazo, para que tenga un encuentro con Dios. Zuleika Santiago, reconciliación, gloria a Cristo. Aleluya. Jesús. Zuleika, ese es el mejor paso que tú puedes dar, ¿verdad? Reconciliarte con el Señor, vive Jesús. El señor Gómez, liberación, perdón de pecado, familia, seguro social, matrimonio. Y por la sequía de Puerto Rico, eso hecho está, ya tú verás cómo eso se va a acabar. La mamá del pastor Luis y el pastor Luis, María Ruiz, por su hijo que está en vicios y depresión, también somos testimonio vivo de que el Señor te puede sacar a tu hijo de eso. Sanidad para ella. Y a su yerno Lucas por problemas económicos, el pastor Samuel Ruiz, a Malili, ¿verdad?, y su familia que están pasando el proceso de enfermedad con su papá, y a mi tía Uria Agron, que también está pasando un proceso de enfermedad, así que pedimos por sanidad.
0: Santo, mi Dios es bueno, mi Dios es grande y maravilloso, Padre eterno, Padre de la gloria, en esta hora te presentamos a cada una de estas personas que han sido mencionadas, aún en la distancia, tú haces milagros, Padre. Yo te pido, Señor, que seas tú sanando, libertando, Jehová, Señor, socorriendo, Señor, trayendo sanidad sobre cada persona, sobre cada vida, Dios mío. Mira aquel que necesita sanidad, pero mira aquel que necesita aliento, fuerzas nuevas, Dios mío. Aún en la distancia tú haces milagros, aún en la distancia, Dios mío, declaro sanidad que sobreabunde. Dios mío, tú no te adelantas ni te atrasas, siempre llega a tiempo.
1: Aleluya.
0: Padre, gracias Espíritu de Dios por lo que estás haciendo, por lo que haces y por lo que harás, en el nombre de Jesús.
1: Amén. Aleluya. Aleluya. Vive Jesús. Santo eres, Jesús. Todavía está entrando una llamada ahí, ¿verdad? Vamos a orar por ella.
0: Gloria a Dios, aleluya.
1: Nos quedan 6 minutos. Gloria a Cristo, ahí está mi tía viendo el video. Titi, estábamos orando por ti, ¿verdad? Yo creo que Dios tiene el poder para sanarte. Y si es su voluntad, ¿verdad? Pues también tiene todo el poder para que puedas disfrutar tu vida junto a Él. Vive Jesús.
0: Aleluya.
1: Gloria a Cristo, ahí nos van a traer la última oración. Santo, bendito, eres, no nos queremos ir a orar por eso. Pastor, si ustedes quieren añadir algo.
0: Gloria a Dios.
2: Solo quiero hacer el anuncio de la vigilia, 9 de octubre, 8:30 p.m., en la iglesia Adorad al Rey, en el barrio París de Laja. Está ubicada en la carretera 306, kilómetro 1.0. Laja.
1: A Jesucristo, Laja, ¿verdad? Nosotros le damos gloria a Dios por el pastor Luis, ¿verdad? Porque nos ha acogido.
0: Amén,
1: y mostramos la unidad del cuerpo de Cristo. Este es su programa, ¿verdad? Pero Él nos ha abierto las puertas para que nosotros podamos llevar el evangelio, y eso lo valoramos un montón, ¿verdad? Así brega Jesús. Gilberto Matías tiene una petición por los dolores en la espina y por su hijo, ¿verdad? También, así que vamos a orar por él, que nos quedan 5 minutos. Padre, no nos vamos de este lugar sin orar por Gilberto, Señor. Esta petición que entró quizás en los últimos minutos, pero ya tú conoces, Señor, qué es lo que pasa y tú sabes qué es lo que vas a hacer, Señor. Yo te pido porque tú sanes sus dolores, ¿verdad? De la espalda, de la espina dorsal, Señor. Yo te pido por su hijo, Padre Santo. Tú conoces la condición en la que él se encuentra, la situación en la que está. Yo te pido que seas tú restaurando su vida, Señor. Que él pueda experimentar tu poder, Señor. Que él pueda experimentar tu amor, Señor. En el nombre de Jesús, Señor, te damos gracias porque sabemos que todas estas peticiones están puestas ante ti y tú obrarás conforme a tu voluntad y tu tiempo. Gracias, Señor. Vive Jesús.
0: A mi alma te adora, Dios. Aleluya. Mi Dios.
2: Le damos gracias, ¿verdad?, a Dios por esta oportunidad. La hermana Ayadé, que la conocemos como Yadi, a María, que han sido muy valientes para esta noche. Haber traído esta palabra, que estamos conscientes que Dios ha trabajado en las vidas. Siempre que se habla la palabra va a llegar y no retorna atrás vacía.
1: Aleluya.
2: Entendemos que Dios separa días específicos para usar la gente. Y esta noche ha usado estas dos damas que han podido hablarle la grandeza de Jesús.
1: Gloria a
2: Hay un Dios que está dispuesto a transformar las vidas, hay un Dios que está dispuesto a cambiar. Ya Dios pagó el precio en la cruz del Calvario. Cristo murió allí. Ahora te toca a ti, amigo, a dar ese paso muy importante. Es un paso que marcará la historia en la eternidad. Tu historia la marca aquí y pasarías a la eternidad con el Señor. Estamos viendo muchas cosas, como decía ahorita, que escuchaba ahí a María. Ya está Cristo a puntito de levantar la iglesia. Y estamos viendo tiempos difíciles, los estamos viviendo. Y por eso Dios ha estado llamando a que la iglesia entre en la unidad y creemos en que Dios va a hacer algo maravilloso, ¿verdad? Dios va a hacer lo que tenga que hacer. Así que todavía estamos dispuestos a seguir orando por usted. No pierda este momento. Yo creo que Dios separó esta hora, ¿verdad? Para manifestar su poder. Vamos a hacer una última oración para que Dios pueda hacer algo allí en los hogares. Padre, gracias. Te pedimos por que tu espíritu comience a manifestarse ahí en los hogares. Gracias por esta gran oportunidad que nos diste y de que estas damas pudieran exponer tu palabra. Te pedimos que aquel que esté enfermo allí sea sanado y que la iglesia pueda ver la mano tuya moverse de manera especial. Creemos que tú vas a hacer cosas maravillosas y estamos conscientes de que tu poder se ha de manifestar en el nombre poderoso de Jesús. Amén y amén. Mañana estamos evangelizando allí en la calle 20 en Puerto Real. El jueves, allí frente al centro comunal del sector El Hoyo. Ahí estamos todos los jueves llevando el evangelio, predicando allí, donde realmente las vidas necesitan oír de Cristo. Somos una iglesia, ¿verdad?, que estamos colaborando con el pastor Luis Vélez. Somos la iglesia de Cristo en Casa, la cual Dios me ha dado el privilegio de pastorear. Y allí estamos todos los jueves a las 7 de la noche llevando el evangelio de Jesucristo, hablándole a las vidas para que puedan venir a Cristo. Así que si usted vive cerca de allí, pues vaya allí frente al centro comunal del sector El Hoyo en Hormiguero. Dios es bueno. Dios es bueno.
1: Dios lo bendiga. El próximo martes, ¿verdad?, continúa el programa con el pastor Luis Vélez en las manos del Señor. María, si te quiere despedir.
0: Aleluya, Dios le bendiga. Y recuerden que las manos perfectas es donde estamos mejor, en las manos de Cristo. Dios les bendiga.
1: Aleluya.
2: Dios les bendiga.
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1: Bajo el tema constructores. Bajo el tema constructores. Para que algo sea reconstruido, como es el lema de esta campaña, debió antes haber sido algo que estaba en buen estado y que tenía un propósito definido, que servía para algo, que se construyó, se edificó